0: Bueno.
1: Sergio.
0: Hola, mi amor.
1: Oye, te llamo para decirte que no voy a poder ir a la cena de tu cumpleaños, porque sabes que acaba de llegar una amiga de Puebla y me invitó a salir con unas amigas.
0: Pero tú me dijiste que vendrías.
1: Sí.

0: Chaca, que se la recupera, se la dan a Lautaro y Lautaro elige muy bien, porque por derecha iba Messi, que siempre te atrae. En vez de dársela a Messi, se la entrega bien a Almada, que después no puede definir, pero el rebote le queda bien servido y hace la, aumenta la diferencia.
1: Va a mover del medio Suiza, esta selección de Argentina, que jugando muy, pero muy por debajo de su nivel. Marca de a tres, es cierto, no dentro de los 90, ha necesitado en varias ocasiones de la largue, pero la cuestión es que los hace, si ajusta algo puede llegar a hacer soñar a sus hinchas. Cuando hay infracción contra Nicolás González y tiro libre en el primer tercio del terreno a favor del seleccionado campeón del mundo, y se empieza a revolear lo que tengan en la mano, mayormente camisetas. La gente alienta desde los cuatro costados en Kansas City.
2: Argentina gana, es lo único que importa en este partido, llegar a la semifinal nuevamente para la Argentina, chocarse contra las potencias, pero sin duda hay mucho para charlar, mucho para mejorar, si quiere Argentina salir campeón del mundo, ¿no?
0: El tema es, ¿habrá tiempo de mejorar?
1: Mucho que dialogar mañana domingo, mucho que trabajar lunes y martes, porque el miércoles se jugará la semifinal en Atlanta, Argentina contra Inglaterra, 40 años después, aquella epopeya del seleccionado en el que estuvo Burru, con los dos goles de Diego Maradona para darle la victoria al equipo argentino y acceder a las semifinales.
3: Por ahí,
1: y ahora
3: los rivales motivan.
1: Se juega Chile, Argentina-Inglaterra, porque el árbitro acaba de cerrar el partido. Y hay rivales que motivan, dice el pibe. Y se fue disparado hacia el vestuario Lionel Scaloni. Por supuesto que no le gustó la versión de su equipo. Ha ganado la Argentina 3-1. Y el campeón del mundo sigue soñando con defender la corona. El campeón del mundo sigue soñando con extender la carrera con esta camiseta de Messi. De un Messi que sonríe. Y el campeón del mundo tendrá su Argentina-Inglaterra una vez más.
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4: Estamos en el después del fútbol, en lo que fue la victoria de la Argentina en cuarto de final frente a Suiza por 3-1. Comentario breve, Burro, de esta victoria.
5: Y con la chapa de campeón, con un poco de fortuna por la individualidad que tiene, en un partido durísimo como preveíamos, pero no me lo imaginaba, tanto sufrimiento para nosotros. Y para seguir en la lucha y en este cuarteto de grandes selecciones que llegan a semifinales, Argentina debe mejorar mucho. No sé cómo va a ser entre 4 días, y sobre todo lo que me preocupa es el tema físico de algunos jugadores importantes de la selección, ¿no? Hoy estuvimos como agotados, sin resoluciones, pero gana, y lo que sirve es ganar.
4: Sí, yo te decía breve por el tema de que a lo largo de los 120 dijimos absolutamente todo. No sé qué nos quedaría por agregar, pibe, de todo lo que hablamos, ¿no? Porque, a ver, no hay demasiada explicación desde el análisis. Este equipo está teniendo la suerte del campeón.
6: Sí, tiene suerte de campeón.
4: Pero hay que acompañarla también.
6: Cuando uno juega mal y gana, tiene suerte de campeón. Usted ha dicho la verdad. Ha jugado todos estos partidos mal y ha ganado. Suerte de campeón. Yo dije, ahora viene un equipo como Inglaterra. Yo, hay equipos que motivan. Y hay otras cosas que motivan.
4: Sí.
6: Y llegó el partido después de 40 años.
4: Ahora, pero ¿se puede creer que un equipo haya jugado 6 partidos mal y en los últimos 2 dé ese paso al frente que necesita?
6: Hay casta, vamos a necesitar la casta bien.
4: Bueno,
6: ahí está. Llegó el momento. Llegó el momento contra Inglaterra. Imagínese usted. Vamos a ver si está la casta. Porque la suerte ya está.
4: Chicho, acompaña lo que dice el pibe.
7: Lo que pasa es que cuando miramos las 4 selecciones que quedan, la que peor ha jugado ha sido Argentina.
5: De las 4.
7: De las 4.
5: Hasta ahora sí.
7: Porque yo creo que, bueno, Francia, para mí Francia no se ha despeinado,
4: sí.
7: Ha jugado todos los partidos al ritmo como ha querido, por más que contra Paraguay pasó lo que, pero realmente Francia ha sido muy superior a todos los rivales que ha enfrentado. Inglaterra me parece que dio 2 pruebas importantes, como fue eliminar a México, el carácter de local México, por el tema de la altura y todo, y hoy frente a Noruega. 2 selecciones que son vecinas, que se conocen mucho, que compiten muy seguido todos sus jugadores en su liga. Entonces dio otra prueba de carácter. Y España que va pasito a pasito, pero yo creo que todas han ido mejorando, a excepción de Argentina, y es lo que a mí me inquieta, porque Argentina no ha mejorado. Para mí Argentina si bien sigue ganando, ha ido empeorando. Y el problema que yo veo es que en los rostros de los futbolistas se les ve que físicamente están destruidos.
4: Queremos escucharte, Javier.
8: Bueno, a ver, ¿qué podemos decir de Joel Piñeiro? Es un árbitro que no ha demostrado jerarquía para estar a la altura de este torneo. En realidad, varios árbitros no han demostrado jerarquía. Su ausencia de pergaminos para estar designado, solamente designado, demostraba cierto interrogante. Yo dije, es un árbitro con pronóstico reservado. Y creo que hay veces que se tiene suerte, porque, digamos, se puede dividir el partido en dos en el arbitraje, porque ha demostrado falta de personalidad, ingenuidad. Cuando Argentina estaba ganando, le hacían tiempo delante de sus narices. Era exasperante, ¿no? Errático en las faltas, equivocado, sancionando cosas desconcertantes, una ubicación pésima, colocándose delante de los jugadores, que eso lo hizo todo el partido, ¿no? Ya era exasperante. Pero hubo un momento del partido que cambió la historia, porque mientras Suiza buscó el arco, mientras Suiza llevó el impulso de vida, ¿no? La pulsión de vida de meter el gol en el arco adversario, fue un partido lleno de brusquedades, de roces. Por lo general se generaban situaciones en donde había jugadores argentinos que se extralimitaban, hasta que llegó el gol de Suiza. Cuando hizo el gol de Suiza, juntamente con 5 minutos después, cuando ocurre esa jugada, donde Embolo va en forma deliberada a buscar, a provocar la falta con Paredes, y después se demuestra en la cámara de atrás que no había sido infracción, y el árbitro le saca la amarilla a Paredes, cuando lo llama al VAR no le quedaba otra cosa que amonestar y expulsar a Embolo, que estaba amonestado. Y ahí cambió la historia del partido. ¿Por qué? Bueno, porque sí, se empezó a ser más reticente, no empezaron a desaparecer las fricciones, comenzaron a ser mucho más aisladas. Así todo, hubo un tremendo, tremendo planchazo que se ligó Nicolás González, que estaba en el filo de la expulsión, y que ni siquiera sancionó falta, ¿entendés? Entonces digo, lo ayudó, lo colaboró, vinieron los goles, llegó el tiempo suplementario. Argentina, yo creo que desde la mitad del primer tiempo que no tenía físico para seguir el partido. Es una cosa realmente angustiante para pensar cómo va a seguir este torneo. Pero digo, independientemente de eso, lo ayudó también el paso anodino, y bueno, los goles definieron el partido y se le simplificó los últimos minutos. Yo creo que es un árbitro que, por supuesto, no va a tener ninguna más participación, al menos en este torneo, y que tiene que aprender bastante, ¿no? Un árbitro que no tiene mucha experiencia internacional y que va a tener que apurarse, porque ya tiene 38 años.
4: Muy bien, fueron los conceptos del señor Javier Castrilli. Estamos en Fútbol de Primera, estamos en la radio del Mundial. Ganó Argentina y va a enfrentar a Inglaterra en semifinales.
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23: Estamos cerrando la noche. Chicho, ¿qué quería decir?
24: Porque me quedó algo por cerrar mi comentario, y es que aún esté Argentina jugando como viene jugando, sin mejorar en ninguno de los partidos, es demasiado peligrosa. Para los rivales deben de estar muy pensativos, sabiendo ahora le toca a Inglaterra, que tiene que enfrentar a esta Argentina, que sin jugar bien sigue ganando.
5: Sí, sí, sin duda. Argentina logró el primer paso que tenía que tener, llegar entre los cuatro mejores. Mejor semifinales que esta en la historia de los mundiales no sé si va a haber, pero yo creo que Argentina, más allá de eso, que sí es cierto, los rivales dicen, ¿cómo tenemos que hacerlo? ¿Lo tenemos que matar para que no resurjan? Pero no sé si en esta instancia definitiva, porque Argentina, y con respeto por lo demás, ha jugado con selecciones que no se preveía a esta altura del Mundial. Hay que ganarle a cualquiera. Para ser campeón tiene que ganar todos los partidos. Ahora, llega la hora decisiva y Argentina, de esta manera, dependiendo de algún gol extraño, en el sentido que te aparece una figura y un golazo como lo hizo Julián, como puede ser Messi, es difícil. Enfrente vas a tener otra categoría de equipo. Y vuelvo a que si no mejora y lo que es el remedio y lo mejor que hizo Argentina siempre, jugar con la pelota, no juega bien en la pelota. Y a partir de no jugar bien en la pelota, no juega bien en el equipo.
24: Y después mirar, perdón, al final, si lo de Cuti y lo de Paredes no es nada grave. Delicado.
23: Bueno, a esperar a ver qué se empieza a conocer desde el vestuario de la Argentina. 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
23: Vamos cerrando la transmisión. Les recordamos que el próximo martes a las 3 de la tarde, hora del este de los Estados Unidos, en el estadio de Dallas, Francia-España, la primera semifinal. Y el miércoles a las 3 de la tarde, hora del este de los Estados Unidos, pero desde Atlanta, La selección de Argentina enfrentará a Inglaterra. Quedaron conformadas ya las semifinales de la Copa del Mundo 2026 que vivimos y seguimos disfrutando en Fútbol de Primera, la radio del Mundial. A nombre de todo el equipo de producción y de nuestro director Andrés Cantor, soy Diego Pizzolano. Les agradezco por habernos acompañado el día de hoy. También a todos aquellos que nos siguieron en el canal de YouTube, más de 175 mil personas pudieron escuchar el partido por esa vía, al margen de aquellos que lo siguieron en alguna de las más de 200 repetidoras a lo largo y a lo ancho de la Unión Americana. Recuerden entonces que nosotros somos la radio más futbolera del país. Somos Fútbol de Primera, la radio del Mundial. Chau, hasta la próxima.
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0: Amigos, ya regreso con algunos de estos artistas. ¡No se vaya!
8: No.

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1: Oiga, si le gusta la buena música, no se vaya. 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
1: ¿Cómo están? Ahí les va el popurrí de Mickey.

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0: Si le gusta la buena música, ya regreso con canciones como esta. 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
1: Bueno.
2: Sergio.
1: Hola, mi amor.
2: Oye, te llamo para decirte que no voy a poder ir a la cena de tu cumpleaños, porque sabes que acaba de llegar una amiga de Puebla y me invitó a salir con unas amigas.
1: Pero tú me dijiste...

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Oiga, si le gusta la buena música, no se vaya. 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
2: La selección francesa de fútbol está a un pasito de repetir lo que logró en el Mundial anterior en Qatar, clasificándose a la final, y ha cumplido con la expectativa que teníamos todos de que sería finalista en esta Copa del Mundo. Le falta un juego, está a un pasito, lo platicamos en Minuto Mundial.
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2: Los franceses derrotaron 2-0 a Marruecos en cuartos de final y con esto acceden a las semifinales. Sin embargo, costó un poco porque el propio Mbappé falló un lanzamiento penal que dejaba el 0-0 en el primer tiempo y algunas dudas para la selección francesa. Sin embargo, hizo el 1-0 para encaminar la clasificación francesa, porque Dembélé luego haría un 2-0 definitivo para dejar en el camino a Marruecos. Francia, en semifinales, Marruecos, bye bye a United 2026. En Minuto Mundial, les hablo Quique Lanza.
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0: Amigos, buenos días. Soy Oscar Chávez y este es un contacto con la comunidad. Le voy a dar la bienvenida a Julie de El Paso Animal Services. Hola, hola, Julie. ¿Cómo estamos?
1: Hola, muy bien. Gracias.
0: Oye, a ver, platícanos las actualizaciones que ustedes tienen con las mascotas. Vamos a iniciar, obviamente, pues, híjole, es que yo creo que en el 4 de julio, con todos los fuegos artificiales, toda la celebración, muchas mascotas se perdieron.
1: Sí, demasiado. Solamente en esa primera semana de julio recibimos casi 600 animales perdidas y también vida silvestre que fueron afectados por pues todo lo que pasó con el 4 de julio. So, ahorita estamos realmente necesitando el apoyo de la comunidad para ayudar a sus propias mascotas y también las mascotas ahorita en el albergue.
0: Wow. Y, por ejemplo, pues bueno, ¿dónde está el sitio, el albergue?
1: So, nuestro albergue principal sería en el 5001 Fred Wilson. Ahí es donde todas las mascotas que nuestros oficiales recogen o que en la comunidad encuentren, los traen para que puedan a lo mejor buscar sus dueños o encontrarles un casa nuevo.
0: Es impresionante, más de 14,000 mascotas han ingresado al refugio en lo que va de este 2026.
1: Sí, demasiadas mascotas.
0: Sí, demasiadas mascotas y la tuya puede estar ahí. Oye, a ver, platícame de el microchip, ¿por qué es importante?
1: So, el microchip es solamente una forma de identificación para su mascota, pero esto no se puede caer como puede caer una etiqueta o su collar. Esto va ingresado dentro de la piel de la mascota, similar como una vacuna, pero nomás pues así funciona para que si alguien encuentra a su mascota o uno de los oficiales encuentra a su mascota, nomás lo escanean y allí pueden encontrar la información de sus dueños.
0: Wow. Y, por ejemplo, también, pues hay que tener muy, pero muy en cuenta que la información se tiene que actualizar, ¿verdad?
1: Sí, esa es la cosa que mucha gente olvida. Tenemos muchas mascotas que entran al albergue, tienen microchip, pero no tienen la información correcta, el número no está correcto, so no tenemos ninguna forma de encontrar a sus dueños. So, eso es porque es muy importante ingresar a donde está registrado su mascota de cualquier compañía está registrada y actualizar la información, asegurar que la información está correcta, todos los números, la dirección, y si usted cambia ese número o su ubicación, que entres ahí también y actualiza la información.
0: Ok, entonces, pues bueno, es muy importante el microchip y si funciona con la información, como bien lo dices, que esté actualizada. Y por ejemplo, ¿cuáles serían los problemas comunes con el microchip?
1: Oh, pues solamente es eso, es muy, muy simple el microchip. Es solamente que la información de su número, de su donde vives y solamente es eso. Pero si no tienes esa información puesta, pues cómo vamos a saber de dónde viene esta mascota. So es muy, muy fácil de actualizar la información. Puedes ir a petmicrochiplookup.com. Uh-huh. Ahí puedes ver cuál compañía está ya registrada su microchip. Y si no está registrada su microchip con ninguna compañía, puedes ir a 2424petwatch.com. Allí puedes registrarlo completamente gratis. También siempre recomendamos ir con Petco Love Lost. Allí también puedes registrar la microchip, pero también tienen tecnología muy interesante. Ellos usan similar como AI, pero uh-huh. que reconoce los features de la mascota, de cómo ve. So, si alguien encuentra su mascota y pone una foto ahí y usted ya ha puesto su foto de su mascota, ahí puede usar esa tecnología para encontrar al dueño y reunirlos con ellos.
0: Claro. Y entonces, pues bueno, a ponerle ya a su mascota si todavía no lo tiene el microchip con la información actualizada. Recuerde, es una de las principales razones por las que pues ellos pueden regresar a casa con usted y con su familia. Pero también, por ejemplo, las adopciones. Hay muchísimas mascotas que están esperando pues un hogar.
1: Sí, pues claro, con las mascotas perdidas, las adopciones es algo muy importante, ya que pues el espacio que tenemos en el albergue no es sin límite. Necesitamos el apoyo de la comunidad para abrir más espacio para las mascotas que realmente necesitan nuestra ayuda, y eso es por adoptar y también dar un hogar temporal. So, esas dos cosas son muy importantes.
0: Y, por ejemplo, me enteré que todo julio la adopción es gratis ahí con ustedes.
1: Sí, gracias al Bissell Pet. Ellos están apoyando de todos los costos de adoptar. So, será completamente gratis para que usted pueda venir y adoptar una de nuestras mascotas que ya viene esterilizado, ya viene con las vacunas, ya viene con el microchip, ya viene con la registración de la ciudad, ya todo incluido, completamente gratis. Y estás también ayudando a una mascota que realmente necesita esa segunda oportunidad.
0: Oye, y por ejemplo, la pregunta que dicen, ay, ¿puedo cruzar a Juárez y lo cruzo a mi mascota adoptada con toda esa información?
1: Sí, necesita toda la información de ya estar vacunados, de todo que está mantenido su mascota bien, y eso pues ayuda pues también de cruzar, porque si necesitas el microchip información. Ajá. Para poder cruzarlo hacia Juárez.
0: Ajá.
1: Pero también estás protegiendo a su mascota.
0: Sí.
1: Porque realmente no quieres que su mascota tiene más crías, porque no es, también le da daño a su mascota, pero también trae más mascotas en nuestro mundo que ya no necesitamos, ya tenemos de más.
0: Claro.
1: Y pues también con las vacunas, porque hay muchas enfermedades presentes por todos los Estados Unidos, por toda esta área, y es muy importante tener esas vacunas por si chanza se encuentra con esas enfermedades, le da la chanza para pues sobrevivir lo daño que le dan.
0: Entonces, nuevamente, diles, por ejemplo, si yo voy ahorita con ustedes y luego digo, quiero adoptar a esta mascota, ¿qué viene incluido ahora sí que en el paquete gratis?
1: Sí, todo eso gratis, esterilización, vacunas, microchip y la registración. Y luego también, si quieres dar un hogar temporal que se llama ser foster, eso es todavía que es nuestra mascota, pero usted está ayudándolos por quedarlos en casa con usted para que tenemos más espacio en el albergue. Y con eso nosotros apoyamos con la comida, cualquier suministro que necesite. Eso incluye la atención médica, cualquier cosa, mientras que usted tiene esa mascota en foster.
0: Que es como temporal.
1: Sí, nomás estás ayudándole por, a lo mejor no estás seguro si lo quieres adoptar. Ajá. Lo puedes quedar por temporal por eso. O nomás si quieres ayudarle a encontrar su hogar permanente, también puedes ayudar con eso, con hablar con su familia, con sus amigos, ponerlos en las redes sociales para ver si alguien más quiere adoptarlo. Y eso nos ayuda mucho de nuevo, abrir más espacios en el albergue que ya está muy lleno, pero para que más mascotas puedan entrar y recibir la ayuda que necesiten.
0: Oye, Julie, por ejemplo, ¿se espera, si es cierto, que aumente, pues ahora sí que los perritos, los gatitos perdidos en este verano?
1: Sí, típicamente en el tiempo de verano es cuando vemos más mascotas entrando al albergue, y hay muchas diferentes razones, ¿verdad? Tienes que familia y amigos están viendo a casa, que abren puertas y dejan las cercas abiertas y pues muchas cosas. Y hasta con el 4 de julio, con todos los fuegos artificiales que van, pues todo eso es una receta para su mascota que se pierde. So, eso porque siempre estamos muy, muy llenos durante el verano.
0: ¿Y dónde puede adoptar la gente?
1: So, tenemos tres ubicaciones. El principal sería en el 5001 Fred Wilson, abierto todos los días de 11 a 6. Y luego tenemos el adopción centro en el oeste, que se llama Westside Adoption Center. Eso es el 5625 Confetti Drive. Y luego el último que tenemos es adentro del zoológico, que se llama Cats at the Zoo, abierto viernes a domingo de 9 a 5. Y allí es solamente donde tenemos puros gatos, y ellos pueden estar... están libres por el centro de adopción, que puede traer sus niños, ustedes, para conocerlos y luego adoptarlos.
0: Oye, el centro de adopción está muy grande.
1: No tan grande como debería estar, okay, por tanto las mascotas que tenemos, pero sí tenemos varios. Pienso que en la ubicación principal tenemos alrededor de 400 a 500 mascotas. Sí. Y luego en el West Side allí hay alrededor de 100 mascotas. So, sí, hay muchas mascotas allí que pues sí necesitan salir.
0: Claro, necesitan salir, necesitan una familia. Si usted nos está escuchando y de repente dice, ay, la verdad es que no me he animado. Fíjate que yo, por ejemplo, digo, ay, es que estoy todo el día aquí en el trabajo, me da cosa dejar solo al perrito o al gatito que vaya a adoptar. Pero también te dan mucho. Uh-huh. Es tu compañero, tu cómplice.
1: Sí.
0: Y qué mejor que usted que nos está escuchando pueda ahora sí que tomar esa decisión de adoptar. Recuerde, totalmente gratis, y incluye la esterilización, el microchip, las vacunas y el registro.
1: Sí, todo incluido.
0: Wow, pues entonces, definitivamente informarnos. ¿Hay algún teléfono en donde les puedan marcar la página, por ejemplo?
1: Yo siempre recomiendo darnos un mensaje en las redes sociales. Uh-huh. Ahí es donde yo estoy, en nuestro equipo están siempre respondiendo a sus mensajes. También nomás visítenos en persona. Ahí siempre nuestro equipo está listo para contestar sus preguntas. Ya ahí ese mismo día puedes empezar la aplicación de adoptar. Ya puedes llevar una mascota por un hogar temporal. Ya todo está listo para ayudarles ahí en persona.
0: Y ahí en persona, por ejemplo, si es de repente que ves a esa mascota que te llama el corazón y la puedes elegir.
1: Sí, eso mismo día, si ya tienes todo listo, ya puedes llevarlo a casa ese mismo día.
0: Wow, pues entonces a comunicarnos, a informarnos y a darle ese hogar a esa mascota, que estoy seguro le van a cambiar la vida. Entonces, un mensaje ya para cerrar, definitivamente el microchip.
1: Sí, pónlelos. Por favor, ponle el microchip a sus mascotas. Ellos te van a agradecer porque si se pierden, allí pueden regresar a su casa.
0: Claro, y es la forma más rápida de regresar a casa. Pero también informarnos de que la información tiene que estar actualizada.
1: Sí, asegura que sé que todo el número de teléfono, su dirección, todo está al corriente para que de nuevo podamos regresarlos a casa rapidito.
0: Ok, y pues por último, adoptar.
1: Sí, adoptar y no comprar, por favor. Ya solamente que pues también es la ley de no poder tener crías así aquí en El Paso, pero hay demasiadas mascotas que son buenas mascotas, que no es su culpa de poder estar en el albergue y ellos nomás están allí esperando que alguien le noten, que alguien los ve y los quiere y los lleve a casa.
0: Claro, es un impacto inmediato que salva vidas. Ponle microchip a tu mascota, revisa su información, tu información más bien, o ve y adopta, y cada acción pues hace una gran diferencia con nuestros amigos de El Paso Animal Services. Muchísimas gracias, Julie. ¿Algo más que le quieras decir a toda la gente que nos escucha?
1: Pues ven, si necesita preguntas, si necesita ayuda con su mascota o algo, siempre estamos allí a sus órdenes para ayudarlos con lo que necesite. So, por favor, visítenos y visite nuestro sitio web, elpasoanimalservices.org.
0: Oye, a ver, platícanos las actualizaciones que ustedes tienen con las mascotas. Vamos a iniciar, obviamente, pues, híjole, es que yo creo que en el 4 de julio, con todos los fuegos artificiales, toda la celebración, muchas mascotas se perdieron.
1: Sí, demasiado. Solamente en esa primera semana de julio recibimos casi 600 animales perdidas y también vida silvestre que fueron afectados por pues todo lo que pasó con el 4 de julio. So, ahorita estamos realmente necesitando el apoyo de la comunidad para ayudar a sus propias mascotas y también las mascotas ahorita en el albergue.
0: Wow. Y por ejemplo, pues bueno, ¿dónde está el sitio, el albergue?
1: So, nuestro albergue principal sería en el 5001 Fred Wilson. Ahí es donde todas las mascotas que nuestros oficiales recogen o que en la comunidad encuentren, los traen para que puedan a lo mejor buscar sus dueños o encontrarles un casa nuevo.
0: Es impresionante, más de 14,000 mascotas han ingresado al refugio en lo que va de este 2026.
1: Sí, demasiadas mascotas.
0: Sí, demasiadas mascotas y la tuya puede estar ahí. Oye, a ver, platícame de el microchip, ¿por qué es importante?
1: So, el microchip es solamente una forma de identificación para su mascota, pero esto no se puede caer como puede caer una etiqueta o su collar. Esto va ingresado dentro de la piel de la mascota, similar como una vacuna, pero nomás pues así funciona para que si alguien encuentra a su mascota o uno de los oficiales encuentra a su mascota, nomás lo escanean y allí pueden encontrar la información de sus dueños.
0: Wow. Y, por ejemplo, también, pues hay que tener muy, pero muy en cuenta que la información se tiene que actualizar, ¿verdad?
1: Sí, esa es la cosa que mucha gente olvida. Tenemos muchas mascotas que entran al albergue, tienen microchip, pero no tienen la información correcta, el número no está correcto, so no tenemos ninguna forma de encontrar a sus dueños. So, eso es porque es muy importante ingresar a donde está registrado su mascota, de cualquier compañía está registrada, y actualizar la información, asegurar que la información está correcta, todos los números, la dirección, y si usted cambia ese número o su ubicación, que entres allí también y actualiza la información.
0: Ok, entonces, pues bueno, es muy importante el microchip y si funciona con la información, como bien lo dices, que esté actualizada. Y por ejemplo, ¿cuáles serían los problemas comunes con el microchip?
1: Oh, pues solamente es eso, es muy muy simple el microchip. Es solamente que la información de su número, de su donde vives, y solamente es eso. Pero si no tienes esa información puesta, pues cómo vamos a saber de dónde viene esta mascota. So es muy muy fácil de actualizar la información. Puedes ir a petmicrochiplookup.com. Uh-huh. Ahí puedes ver cuál compañía está ya registrada su microchip. Y si no está no está registrada su microchip con ninguna compañía, puedes ir a 2424petwatch.com. Allí puedes registrarlo completamente gratis. También siempre recomendamos ir con Petco Love Lost. Allí también puedes registrar la microchip, pero también tienen tecnología muy interesante. Ellos usan similar como AI, pero uh-huh. que reconoce los features de la mascota, de cómo ve. So, si alguien encuentra su mascota y pone una foto ahí, y usted ya ha puesto su foto de su mascota, ahí puede usar esa tecnología para encontrar al dueño y reunirlos con ellos.
0: Claro. Y entonces, pues bueno, a ponerle ya a su mascota, si todavía no lo tiene el microchip con la información actualizada. Recuerde, es una de las principales razones por las que pues ellos pueden regresar a casa con usted y con su familia. Pero también, por ejemplo, las adopciones. Hay muchísimas mascotas que están esperando pues un hogar.
1: Sí, pues claro, con las mascotas perdidas, las adopciones es algo muy importante, ya que pues el espacio que tenemos en el albergue no es sin límite. Necesitamos el apoyo de la comunidad para abrir más espacio para las mascotas que realmente necesitan nuestra ayuda, y eso es por adoptar y también dar un hogar temporal. So, esas dos cosas son muy importantes.
0: Y, por ejemplo, me enteré que todo julio la adopción es gratis ahí con ustedes.
1: Sí, gracias al Bissell Pet, ellos están apoyando de todos los costos de adoptar. So, será completamente gratis para que usted pueda venir y adoptar una de nuestras mascotas que ya viene esterilizado, ya viene con las vacunas, ya viene con el microchip, ya viene con la registración de la ciudad, ya todo incluido, completamente gratis, y estás también ayudando a una mascota que realmente necesita esa segunda oportunidad.
0: Oye, y por ejemplo, la pregunta que dicen, ay, ¿puedo cruzar a Juárez y lo cruzo a mi mascota adoptada con toda esa información?
1: Sí, necesita toda la información de ya estar vacunados, de todo que está mantenido su mascota bien, y eso pues ayuda pues también de cruzar, porque si necesitas el microchip información. Ajá. Para poder cruzarlo hacia Juárez.
0: Ajá.
1: Pero también estás protegiendo a su mascota.
0: Sí.
1: Porque realmente no quieres que su mascota tiene más crías, porque no es, también le da daño a su mascota, pero también trae más mascotas en nuestro mundo que ya no necesitamos, ya tenemos de más.
0: Claro.
1: Y pues también con las vacunas, porque hay muchas enfermedades presentes por todos los Estados Unidos, por toda esta área, y es muy importante tener esas vacunas por si chanza se encuentra con esas enfermedades, le da la chanza para pues sobrevivir lo daño que le dan.
0: Entonces, nuevamente, diles, por ejemplo, si yo voy ahorita con ustedes y luego digo, quiero adoptar a esta mascota, ¿qué viene incluido ahora sí que en el paquete gratis?
1: Sí, sí, todo eso gratis, esterilización, vacunas, microchip y la registración. Y luego también, si quieres dar un hogar temporal que se llama ser foster, eso es todavía que es nuestra mascota, pero usted está ayudándolos por quedarlos en casa con usted para que tenemos más espacio en el albergue. Y con eso nosotros apoyamos con la comida, cualquier suministro que necesite. Eso incluye la atención médica, cualquier cosa, mientras que usted tiene esa mascota en foster.
0: Que es como temporal.
1: Sí, nomás estás ayudándole por, a lo mejor no estás seguro si lo quieres adoptar. Ajá. Lo puedes quedar por temporal por eso. O nomás si quieres ayudarle a encontrar su hogar permanente, también puedes ayudar con eso, con hablar con su familia, con sus amigos, ponerlos en las redes sociales para ver si alguien más quiere adoptarlo. Y eso nos ayuda mucho de, pues de nuevo, abrir más espacio en el albergue que ya está muy lleno, pero para que más mascotas puedan entrar y recibir la ayuda que necesiten.
0: Oye, Julie, por ejemplo, ¿se espera, si es cierto, que aumente, pues ahora sí que los perritos, los gatitos perdidos en este verano?
1: Sí, típicamente en el tiempo de verano es cuando vemos más mascotas entrando al albergue.

0: ¿Y dónde puede adoptar la gente?
1: So, tenemos tres ubicaciones. El principal sería en el 5001 Fred Wilson, abierto todos los días de 11 a 6. Y luego tenemos el adopción centro en el oeste, que se llama Westside Adoption Center. Y eso es el 5625 Confetti Drive. Y luego el último que tenemos es adentro del zoológico, que se llama Cats at the Zoo, abierto viernes a domingo de 9 a 5. Y allí es solamente donde tenemos puros gatos, y ellos pueden estar... están libres por el centro de adopción, que puedes traer sus niños, ustedes, para conocerlos y luego adoptarlos.
0: Oye, el centro de adopción está muy grande.
1: No tan grande como debería estar, okay, por tanto las mascotas que tenemos, pero sí tenemos varios. Pienso que en la ubicación principal tenemos alrededor de 400 a 500 mascotas. Y luego en el West Side, allí hay alrededor de 100 mascotas. So, sí, hay muchas mascotas allí que pues sí necesitan salir.
0: Claro, necesitan salir, necesitan una familia. Si usted nos está escuchando y de repente dice, ay, la verdad es que no me he animado. Fíjate que yo, por ejemplo, digo, ay, es que estoy todo el día aquí en el trabajo, me da cosa dejar solo al perrito o al gatito que vaya a adoptar. Pero también te dan mucho. Uh-huh. Es tu compañero, tu cómplice. Sí. Y qué mejor que usted que nos está escuchando pueda ahora sí que tomar esa decisión de adoptar. Recuerde, totalmente gratis, y incluye la esterilización, el microchip, las vacunas y el registro.
1: Sí, todo incluido.
0: Wow, pues entonces, definitivamente informarnos. ¿Hay algún teléfono en donde les puedan marcar la página, por ejemplo?
1: Yo siempre recomiendo darnos un mensaje en las redes sociales. Uh-huh. Ahí es donde yo estoy, en nuestro equipo están siempre respondiendo a sus mensajes. También nomás visítenos en persona. Ahí siempre nuestro equipo está listo para contestar sus preguntas. Ya ahí ese mismo día puedes empezar la aplicación de adoptar. Ya puedes llevar una mascota por un hogar temporal. Ya todo está listo para ayudarles ahí en persona.
0: Y ahí en persona, por ejemplo, si es de repente que ves a esa mascota que te llama el corazón y la puedes elegir.
1: Sí, sí, eso mismo día, si ya tienes todo listo, ya puedes llevarlo a casa ese mismo día.
0: Wow, pues entonces a comunicarnos, a informarnos y a darle ese hogar a esa mascota que estoy seguro le van a cambiar la vida. Entonces, un mensaje ya para cerrar, definitivamente el microchip.
1: Sí, pónlelos. Por favor, ponle el microchip a su mascota. Ellos te van a agradecer porque si se pierden, allí pueden regresar a su casa.
0: Claro, y es la forma más rápida de regresar a casa. Pero también informarnos de que la información tiene que estar actualizada.
1: Sí, asegúrese que todo el número de teléfono, su dirección, todo está al corriente para que de nuevo podamos regresarlos a casa rapidito.
0: Ok, y pues por último, adoptar.
1: Sí, adoptar y no comprar, por favor. Ya solamente que pues también es la ley de no poder tener crías así aquí en El Paso, pero hay demasiadas mascotas que son buenas mascotas, que no es su culpa de poder estar en el albergue, y ellos nomás están allí esperando que alguien le noten, que alguien los ve y los quiere y los lleve a casa.
0: Claro, es un impacto inmediato que salva vidas. Ponle microchip a tu mascota, revisa su información, tu información más bien, o ve y adopta, y cada acción pues hace una gran diferencia con nuestros amigos de El Paso Animal Services. Muchísimas gracias, Julie. ¿Algo más que le quieras decir a toda la gente que nos escucha?
1: Pues ven, si necesita preguntas, si necesita ayuda con su mascota o algo, siempre estamos allí a sus órdenes para ayudarlos con lo que necesite. So, por favor, visítenos y visite nuestro sitio web, elpasoanimalservices.org.
0: Muchas mascotas se perdieron.
1: Sí, demasiado. Solamente en esa primera semana de julio recibimos casi 600 animales perdidas y también vida silvestre que fueron afectados por... pues todo lo que pasó con el 4 de julio. So, ahorita estamos realmente necesitando el apoyo de la comunidad para ayudar a sus propias mascotas y también las mascotas ahorita en el albergue.
0: Wow. Y por ejemplo, pues bueno, ¿dónde está el sitio, el albergue?
1: So, nuestro albergue principal sería en el 5001 Fred Wilson. Ahí es donde todas las mascotas que nuestros oficiales recogen o que en la comunidad encuentren, los traen para que puedan... a lo mejor buscar sus dueños o encontrarles un casa nuevo.
0: Es impresionante, más de 14,000 mascotas han ingresado al refugio en lo que va de este 2026.
1: Sí, demasiadas mascotas.
0: Sí, demasiadas mascotas, y la tuya puede estar ahí.

0: Oye, a ver, platícame de el microchip. ¿Por qué es importante?
1: So, el microchip es solamente una forma de identificación para su mascota, pero esto no se puede caer como puede caer una etiqueta o su collar. Esto va ingresado dentro de la piel de la mascota, similar como una vacuna, pero nomás pues así funciona para que si alguien encuentra a su mascota o uno de los oficiales encuentra a su mascota, nomás lo escanean y allí pueden encontrar la información de sus dueños.
0: Wow. Y, por ejemplo, también, pues hay que tener muy, pero muy en cuenta que la información se tiene que actualizar, ¿verdad?
1: Sí, esa es la cosa que mucha gente olvida. Tenemos muchas mascotas que entran al albergue, tienen microchip, pero no tienen la información correcta, el número no está correcto, so no tenemos ninguna forma de encontrar a sus dueños. So eso es porque es muy importante ingresar a donde está registrado su mascota, de cualquier compañía está registrada, y actualizar la información, asegurar que la información está correcta, todos los números, la dirección, y si usted cambia ese número o su ubicación, que entres ahí también y actualiza la información.
0: Ok, entonces, pues bueno, es muy importante el microchip y si funciona con la información, como bien lo dices, que esté actualizada. Y por ejemplo, ¿cuáles serían los problemas comunes con el microchip?
1: Oh, pues solamente es eso, es muy, muy simple el microchip. Es solamente que la información de su número, de su donde vives, y solamente es eso. Pero si no tienes esa información puesta, pues cómo vamos a saber de dónde viene esta mascota. So es muy, muy fácil de actualizar la información. Puedes ir a petmicrochiplookup.com. Uh-huh. Ahí puedes ver cuál compañía está ya registrada su microchip. Y si no está registrada su microchip con ninguna compañía, puedes ir a 2424petwatch.com. Allí puedes registrarlo completamente gratis. También siempre recomendamos ir con Petco Love Lost. Allí también puedes registrar la microchip, pero también tienen tecnología muy interesante. Ellos usan similar como AI, pero uh-huh, que reconoce los como los features de la mascota, de cómo ve. So, si alguien encuentra su mascota y pone una foto ahí, y usted ya ha puesto su foto de su mascota, ahí puede usar esa tecnología para encontrar al dueño y reunirlos con ellos.
0: Claro. Y entonces, pues bueno, a ponerle ya a su mascota, si todavía no lo tiene el microchip con la información actualizada. Recuerde, es una de las principales razones por las que pues ellos pueden regresar a casa con usted y con su familia. Pero también, por ejemplo, las adopciones. Hay muchísimas mascotas que están esperando pues un hogar.
1: Sí, pues claro, con las mascotas perdidas, las adopciones es algo muy importante, ya que pues el espacio que tenemos en el albergue no es sin límite. Necesitamos el apoyo de la comunidad para abrir más espacio para las mascotas que realmente necesitan nuestra ayuda, y eso es por adoptar y también dar un hogar temporal. So, esas dos cosas son muy importantes.
0: Y, por ejemplo, me enteré que todo julio la adopción es gratis ahí con ustedes.
1: Sí, gracias al Bissell Pet. Ellos están apoyando de todos los costos de adoptar. So, será completamente gratis para que usted pueda venir y adoptar una de nuestras mascotas que ya viene esterilizado, ya viene con las vacunas, ya viene con el microchip, ya viene con la registración de la ciudad, ya todo incluido, completamente gratis. Y estás también ayudando a una mascota que realmente necesita esa segunda oportunidad.
0: Oye, y por ejemplo, la pregunta que dicen, ay, ¿puedo cruzar a Juárez y lo cruzo a mi mascota adoptada con toda esa información?
1: Sí, necesita toda la información de ya estar vacunados, de todo que está mantenido su mascota bien, y eso pues ayuda pues también de cruzar, porque si necesitas el microchip información. Ajá. Para poder cruzarlo hacia Juárez.
0: Ajá.
1: Pero también estás protegiendo a su mascota.
0: Sí.
1: Porque realmente no quieres que su mascota tiene más crías, porque no es, también le da daño a su mascota, pero también trae más mascotas en nuestro mundo que ya no necesitamos, ya tenemos de más.
0: Claro.
1: Y pues también con las vacunas, porque hay muchas enfermedades presentes por todos los Estados Unidos, por toda esta área, y es muy importante tener esas vacunas por si chanza se encuentra con esas enfermedades, le da la chanza para pues sobrevivir lo daño que le dan.
0: Entonces, nuevamente, diles, por ejemplo, si yo voy ahorita con ustedes y luego digo, quiero adoptar a esta mascota, ¿qué viene incluido ahora sí que en el paquete gratis?
1: Sí, sí, todo eso gratis, esterilización, vacunas, microchip y la registración. Y luego también, si quieres dar un hogar temporal que se llama ser foster, eso es todavía que es nuestra mascota, pero usted está ayudándolos por quedarlos en casa con usted para que tenemos más espacio en el albergue. Y con eso nosotros apoyamos con la comida, cualquier suministro que necesite. Eso incluye la atención médica, cualquier cosa, mientras que usted tiene esa mascota en foster.
0: Que es como temporal.
1: Sí, nomás estás ayudándole por, a lo mejor no estás seguro si lo quieres adoptar. Ajá. Lo puedes quedar por temporal por eso. O nomás si quieres ayudarle a encontrar su hogar permanente. Sí, es, típicamente en el tiempo de verano es cuando vemos más mascotas entrando al albergue y hay muchas diferentes razones, ¿verdad? Tienes que familia y amigos están viendo a casa, que abren puertas y dejan las cercas abiertas y pues muchas cosas. Y hasta con el 4 de julio, con todos los fuegos artificiales que van, pues todo eso es una receta para su mascota que se pierde. So, eso porque siempre estamos muy, muy llenos durante el verano.
0: Perfecto, muchísimas gracias Julie de El Paso Animal Services. Quédese por supuesto con nuestra programación.

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2: Amigos, hermanos, hoy quiero hablarle a esa persona que en este momento está luchando en silencio, a quien carga una enfermedad, a quien se siente que los médicos no han podido devolverle la esperanza, y también a quien llora por un amor que se fue, que se alejó, lamentablemente por una traición o por una soledad que parece no terminar. Este programa ha sido preparado para usted que me está escuchando. Hoy es el día de levantar la mano y decir: necesito ayuda, necesito una mano amiga. 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No siga cargando con ese dolor, no siga cargando con esa tristeza. Estoy aquí para escucharle, para orientarle y para que unamos nuestros corazones y oremos por usted con todo el clamor del mundo. 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Tengo más oyentes en línea. Esto es un programa de participación activa. Fecha de nacimiento, por favor.
3: 12 de mayo de 1952.
4: 12 de mayo del año 52.
2: Analizando la carta 3, la carta de la previsión, la autoridad y la carta de la fortuna, usted se siente muy mal. A usted da 3 pasos para adelante y 6 para atrás. Usted en el amor no se ha sentido muy bien. Ahora, en lo económico, usted se siente, perdone que le diga, pero de la patada. El dinero no le rinde, no le alcanza. Usted se siente mal comprendido en el amor.
3: Exactamente, tampoco.
4: Usted en el amor no se siente pleno. Usted puede estar con sus padres, pero a veces siente soledad.
3: Sí.
4: A veces se siente triste, se siente vacío por dentro.
3: Así es.
4: Con ganas de hacer muchas cosas, pero no las puede hacer.
3: Uh-huh.
4: Ha querido hacer tantas cosas usted en la vida, hermano. Todo se le vuelve sal y agua.
3: Así es.
2: Hermano, usted me va a visitar entre semana. Tráigame un paquete de algodón y tráigame un alcohol, por favor. Le voy a hacer una ritualización, ¿perfecto?
3: Correcto.
4: Estos dos elementos me los va a traer al consultorio.
3: Uh-huh, correcto.
4: Para que le vaya bien, para que armonice su cuerpo. Usted tiene que armonizar su cuerpo.
3: Correcto.
2: También estoy viendo aquí en la mesa de trabajo gente inescrupulosa alrededor suyo. Usted el año pasado estuvo con una mujer comprometida, una mujer casada. Esta mujer es la que también le ha impregnado energías negativas. ¿Entiende lo que le estoy hablando, hermano?
3: Porque de hecho he llegado a su casa y me sentía muy inquieto, muy incómodo.
2: Cuando me visite, vamos a analizar esa situación. Hermanito, gracias por la llamada. ¿Alguna otra pregunta que me quiera hacer o es todo?
3: No, era todo.
4: Bueno, hermano, gracias a usted.
2: Nacimos todos con estrella, pero lamentablemente muchas de esas estrellas son bloqueadas. Bloqueadas por gente inescrupulosa, por personas malas, por hombres y mujeres inescrupulosos que se atreven a saltar las tapias de un panteón para extraer sustancias de ahí, para hacerle mal a un ser humano. Yo, mi querido hermano del alma, quiero que usted se concientice. Yo quiero que usted hable y vea, piense, hermano. Concientícese en este momento, querido oyente, y dése cuenta que la maldad existe. Dese cuenta que la envidia se ve todos los días. Lamentablemente hay personas que dicen, yo no creo en nada. ¿Por qué? Porque nada les ha pasado, porque nada les ha sucedido. Pero mire usted, mi querido oyente, mire bien en la prensa, mire bien en el diario, escuche por medio de la radio, mire la tele, cómo anuncian de hijos que le quitan la vida a sus padres, de familias enteras que se matan entre sí para quedarse con una herencia. Y eso es solo, ¿por qué? Por la maldita enfermedad que carcome el hueso humano y que Dios lamentablemente no pudo curar, que se llama envidia. Por envidia se mata, por envidia se hiere y por envidia se le quita el criterio a un ser humano. Se deja a una persona postrada en una cama desahuciado por la ciencia médica. Por envidia muchas personas dejan a otro que los médicos no saben ni qué hacer. Y muchas veces, escúcheme bien lo que le voy a decir, por envidia dejan a un hombre o a una mujer en un camposanto sin darse cuenta. Hay gente que llega y me dice, ¿cómo le parece que mi papá se murió y nunca supimos de qué? Yo invito a esta hora de la mañana a mi amigo campesino, al necesitado, al humilde, a las personas que trabajan y que luchan y que lamentablemente, ¿qué? No prosperan. Que labran su tierra con sacrificio, pero lamentablemente no recogen nada. Que sus animales se le vienen muriendo, se le secan. Que sus cultivos no le dan el rendimiento que usted quiere. Yo le invito a que usted nos visite. ¿Para qué? Para poderle analizar, para poderle mirar, para poder decirle, hermano, usted le está pasando un daño, o hermano, lo suyo es completamente natural. Amigo, hermano, puede ser que usted en este preciso momento viva, en este instante, dañado, viva usted desahuciado por los médicos sin poderse curar a consecuencia de una envidia. Hay personas que andan en este preciso momento como si fuera un barco sin timón y a la deriva, sin saber qué hacer, queriendo cerrar las puertas de su casa y salir corriendo y no saben ni para dónde. Les pido el favor a las personas que me vayan a visitar, tráigame 3 puños de tierra de allá de su negocio o de allá de su finca, de su terreno, de su rancho. Allá, mi querido hermano del alma, donde pisan sus animales. ¿Para qué? Para poderle analizar, para poderle hacer un análisis exhaustivo y decirle cómo se encuentra su casa, su tierra. ¿Por qué de la noche a la mañana sus animales se le mueren? ¿Por qué sus cultivos no producen? ¿Y por qué últimamente usted está de mal en peor? Por eso quiero que me llame. Por eso quiero que usted tenga en cuenta este programa y se dé cuenta que aquí estamos, siempre haciéndole frente a las adversidades y a los problemas. 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Como este programa es de preguntas y respuestas, tengo una dama en línea, hermanita. Bienvenida.
5: Pues sí, aquí, mire, hablándole porque, pues yo soy diabética, ¿verdad? Pero no sé, me pasan ya muchas las complicaciones. No sé si será la de la misma azúcar o no sé si será otra cosa. Perfecto. Es lo que quisiera saber.
2: Perfecto. Regáleme la fecha de su nacimiento.
5: Soy del 2 de abril.
2: Sí.
5: De 1948.
2: 2 de abril del 48. ¿Con quién está usted en este momento?
5: Con mi esposo y con una hija, pero siempre nos pasamos peleando.
2: ¿Siempre se la
5: ella,
2: pasan?
5: Ella me animó a que me viniera acá porque yo soy ya de allá del DF.
2: Ah, usted es del Distrito Federal.
5: Sí.
2: ¿Se vino para acá porque ella le dijo que se viniera?
5: Sí, ya mi esposo lo habían jubilado y...
2: Perfecto.
5: Y pues ya estábamos los dos solos nada más allá en el DF, mi mamá ya había muerto. Y pues ya nada más los dos solos estábamos allá y mi hija me animó que nos viniéramos para acá. Pero pues no, siempre nos pasamos peleando.
2: Peleando, discutiendo, ¿verdad?
5: Yo no sé a qué se deba, si será por su esposo o no sé.
4: Bueno, vamos a mirar primero su fecha de nacimiento. 2 de abril del 48, usted nacía bajo el signo de Aries.
5: Aries.
4: El día que le conviene es el día martes.
5: Ajá.
4: El color rojo. Yo sé que usted vive muy pensativa. Yo sé que usted vive como a veces pensando, ¿será que me hubiera quedado yo en mi casa? ¿Me hubiera quedado yo allá? Yo como que cometí un error viniéndome para acá, ¿verdad?
5: Pues la verdad, sí.
4: Usted lo ha pensado, ¿verdad?
5: Sí.
4: ¿Y ha pensado de pronto en devolverse?
5: Pues ya no, porque vendimos el departamento, luego con las enfermedades, pues ya se está acabando el dinero.
4: Perfecto. Mire, yo la voy a invitar para que nos visite, porque el problema de la diabetes suyo, yo se lo puedo ayudar a controlar. ¿Estamos de acuerdo?
5: Sí.
4: ¿Usted siente cansancio?
5: Sí, tengo, por ejemplo, ya mucha, siento mucha lumbre en un lado de la cabeza.
4: Perfecto.
5: Y en mis brazos.
4: Yo le voy a manifestar otra cosa que yo veo aquí en la fecha de su nacimiento. Tenga sí. mucho cuidado, tenga mucho cuidado, porque hay alguien dentro de la misma entorno de ustedes ahí mismo que no los quiere para nada, ¿oyó?
5: Sí, pero me imagino que debe ser mi yerno.
4: No me diga, pues no hablemos esas cosas de pronto. Usted se ríe, pero no hablemos esas cosas por la radio. Me gustaría que lo habláramos personalmente. Me gustaría que personalmente lo habláramos. Tengo más cosas que decirle, porque yo veo, mi querida amiga, de que ustedes, por más que luchan y trabajan, yo veo que el dinero no les rinde. El dinero poco a poco se les va acabando, ¿verdad?
5: Sí, sí, pues ya nada más con la pensión de mi esposo.
4: Sí, señora.
5: Y ya todo lo del departamento, pues ya.
4: Lo del departamento que vendieron ya se acabó.
5: Ya se acabó.
4: Ya se terminó.
5: Ya con todas las enfermedades que hemos tenido y todo.
4: Vuelvo y le repito, pero las enfermedades, en especial esa enfermedad que usted tiene, la diabetes, se la puedo controlar. Se la puedo controlar y se va a dar cuenta, y se va a dar cuenta que le voy a garantizar, porque la ayuda se la voy a garantizar 100%. ¿Estamos de acuerdo?
5: Sí. Bueno, muchas gracias, muy amable.
4: Gracias a usted por haberse comunicado con nosotros.
5: Sí, gracias.
4: Bueno, hermana, gracias.
2: En estos minutos escucharemos testimonios que pueden tocar profundamente tu corazón. Es la historia de un ser humano que vivió momentos de enfermedad, angustia y desesperanza, pero que hoy decidió buscar ayuda espiritual y encontró fuerzas para seguir adelante. Tal vez hoy usted también está enfrentando una batalla difícil y siente que ya no puede más. No cambie de emisora, mi querido hermano del alma, no vaya a pagar. Escuche con atención este mensaje de esperanza, porque la historia de alguien más puede convertirse en el impulso que usted necesitaba para dar ese primer paso y buscar una verdadera orientación por un verdadero profesional. Después de escuchar este testimonio breve, nuestras líneas estarán abiertas para atender su llamada y brindarle esa consulta espiritual.
6: Mi esposo era trailero y él se enamoró de otra persona y estaba yo, pues me dejó abandonada simplemente, ¿verdad?, con mis hijos. Y yo estaba desesperada y pues hasta que escuché el programa de, y vine yo a que él me ayudara para me ayudara con mi problema que yo tenía con mi esposo, porque yo me sentía muy desesperada. Estaba yo desesperada y yo no sabía qué hacer con mi familia, no podía sacarlos adelante porque no tenía yo dinero suficiente para sacarlos y yo adelante. Pues gracias a Dios me ha sacado adelante, vine yo y me sacó adelante, porque ya mi esposo ha regresado conmigo, y entonces ahora ya él está aquí conmigo, estamos ya viviendo bien. Ya mi casa ya la había yo embargado, ¿verdad?, porque no tenía yo dinero. Y ahora ya ya hemos solucionado ese problema de la casa, porque ya él nos ayudó a solucionar este problema.
7: Así hablan las personas que visitan nuestro centro espiritual.
2: Escuchando los testimonios nos damos cuenta que todos los días hay gentes que necesitan el apoyo y la orientación de parte de nosotros. Ese es el motivo por el cual
4: Y quiero que ustedes sepan, todos los días vemos caminar personas por nuestras oficinas, personas inocentes, personas que viven agobiadas, personas, hombres y mujeres, que de la noche a la mañana se sienten mal por una cantidad de problemas y por situaciones muy difíciles que a diario se les viene presentando en la vida. Llegan hombres y mujeres enfermos, desahuciados por los médicos. También nos visitan comerciantes, hombres de negocios, mujeres de negocios, pero ya están arruinados, ya no saben qué hacer, las ventas les han bajado, ya muchas veces ni les entra nadie. A nuestro consultorio nos han llegado jovencitas, niñas, adolescentes, ya con hijos, lamentablemente abusadas. A nuestra oficina llega la madre con la fotografía de su hijo drogadicto. También nos llega el adulto dominado por el alcohol, dominado por las pasiones negativas, los vicios. Nos llega la esposa llorando y diciendo: mi esposo ha cambiado, mi esposo ya no es el mismo de antes, mi esposo ya no me toca, ya no me mira, ya no es igual, mi esposo se ha vuelto un hombre corajudo, no se le puede decir nada, se ha vuelto un hombre irresponsable en el hogar. A nuestro consultorio nos llega la madre angustiada por la ausencia del esposo. A nuestro consultorio llega la madre desesperada, angustiada, diciéndome: mi hijo vive en los Estados Unidos y lleva 15 años, pero no ha podido guardar dinero, no ha podido hacer nada. O guarda dinero, se lo ha mandado a la esposa, pero la esposa aquí, ese dinero lo ha vuelto y se le volvió sal y agua. También nos llega el hombre trabajador, el hombre campesino, el hombre emprendedor, desesperado porque sus sembradíos se han arruinado, se han acabado, se han secado. Me han llegado los dueños de los ranchos que lamentablemente ven morir sus animales sin causa justa. También me han llegado las personas que dicen: hermano, ¿cómo le parece que en mi casa, en mi hogar, he sentido ruidos extraños? He visto cosas negativas en mi casa que me han tirado en las macetas, por debajo de las puertas. Y yo le digo a usted, mi querido hermano del alma, todo este caos es porque existe el hechicero, es porque existen los brujos, es porque existe y se ve el enemigo oculto que manda a realizar un ritual maligno para arruinarlo a usted, para acabar su negocio, para destruir su finca, para acabar su hogar, para llevarlo a usted a la droga, para llevar a esas señoritas, porque he visto señoritas, inocentes criaturas, tiradas a la prostitución. Yo no quiero que esto siga sucediendo más en su vida, en su caso, en su familia. Yo no quiero que esto siga sucediendo más en el entorno familiar. Queremos que todos, mis queridos hermanos del alma, armemos un círculo familiar y usted también pueda venir a regalarme un testimonio de fe y de agradecimiento, como muchas personas lo han hecho. Por eso siempre le indico y le explico que usted puede venir a mi centro espiritual en el momento que se sienta curado, se sienta sanado, pero debe usted tomar conciencia que primero debe tomar su consulta personal y privada conmigo. A través de las líneas del tarot, a través de las líneas de la palma de la mano, podemos decirle de dónde vienen sus problemas y dificultades, por qué sufre tanta enfermedad, por qué da 3 pasos para adelante y 6 para atrás. 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Más llamadas en vivo y en directo. Bienvenido, bienvenida. Fecha de nacimiento extramable:

0: del año 65. Tengo la carta número 19, que es la inspiración, combinada con el crepúsculo, que es la carta número 18. Has tenido sueños con familiares fallecidos, ¿verdad?
1: Así es, y pues no encuentro por qué he estado soñando tanto con mis familiares que ya no están, ya se fueron.
0: Estos son premoniciones, te están diciendo, te están avisando, porque ellos tratan de llamarte, tratan de hablarte, tratan de decirte que hay una persona a tus espaldas. ¿Sabes quién es Gabriel, verdad?
1: Sí, es un pariente de parte de mi esposo.
0: Tuviste una discordia. En una ocasión hicieron una comida, hicieron un preparativo, un convivio. Este hombre quiso pasarse contigo después de que estaba un poquito pasado de tragos. Tú le comentaste a tu esposo y la familia se fue en contra tuya diciendo que eran mentiras.
1: Así es, yo en ese convivio, o sea, fue cosa muy fea lo que pasó. Sí. Y yo le comenté a mi esposo y la familia de mi esposo dice que es mentira, que soy una mentirosa, que no es cierto, que su pariente es incapaz de haberme faltado al respeto.
0: Tanto tú y yo sabemos que lo que tú estás diciendo es toda la verdad. Mira, este hombre se ha ensañado, está en contra tuya, te ha mandado a hacer un trabajo de magia negra, a ti te tienen enterrada. Quédate en línea, por la línea interna te voy a decir qué tenemos que hacer y con qué materiales me vas a visitar. ¿Estamos de acuerdo?
1: Ok.
0: Bueno, quédate en línea, gracias. Ya saben, mis queridos hermanos, que somos profesionales preparados en la parapsicología, la alta alquimia y las ciencias ocultas, preparados en el espiritismo y ante todo en el estudio de las plantas. Por eso y mucho más, hemos sido galardonados como los máximos exponentes de los secretos de la naturaleza y ante todo la mente humana. Nosotros le vamos a realizar un estudio minucioso a los rasgos y siempre le vamos a decir qué es lo que pasa, qué es lo que sucede, y sin temor a equivocarnos le vamos a decir, mi querido hermano del alma, porque últimamente se siente mal, intranquilo, insatisfecho. Nos vamos a comunicar con seres de otros planetas y también nos trasladaremos a través de los poderes psicotrónicos de la mente. ¿Para qué? Para poder percibir qué pasa y qué sucede a su alrededor. Y así poderle dar una respuesta clara, definitiva y concisa a su problema. Recuerde que nosotros somos un pool de especialistas, somos un grupo de profesionales dotados de muchos conocimientos espirituales, personas que hemos nacido capacitados para ayudarle en cualquier problema que usted tenga, por difícil que a usted le parezca. Vuelvo y le repito, nosotros se lo vamos a poder solucionar. Somos conocedores del yin y el yang, por eso invitamos a todas las personas que sufren en el campo del amor. Aquel hombre y aquella mujer que enamora y fracasa, que juega y pierde, que el dinero no le rinde, que su suerte es adversa y oscura. Lo que se propone muchas veces le sale negativo, abre 3 puertas y se le cierran 6. Si usted, mi querido oyente, se siente en un callejón sin salida entre la espada y la pared, y muchas veces sin qué camino verdaderamente tomar, le estamos invitando muy cordialmente a que usted nos visite, a que usted participe personalmente de la consulta. ¿Para qué? Para que me cuente su problema, para que me exponga su caso y yo muy profesionalmente se lo pueda solucionar. Quiero de verdad quitarle esa venda opaca que no le deja ver el camino de la realidad, el camino de la verdad, el camino del éxito. Recuerde que a través de las líneas de la palma de la mano le vamos a decir por qué le marchan mal sus negocios, por qué su suerte es negativa, por qué es adversa, por qué ha sido usted una persona de malas en el campo del amor, ¿por qué ha fracasado sentimentalmente? ¿Por qué no ha tenido suerte en la vida? ¿Por qué no ha tenido estabilidad emocional? ¿Por qué usted ha sido una persona rechazada por sus amigos y hasta por su propia familia? Porque me he dado cuenta de personas que se sienten rechazadas por sus amigos, por sus compañeros de trabajo y hasta por sus propios familiares. No deje, querido oyente, que este problema, no deje que este inconveniente siga dañándole, siga malintencionándole o siga sucediendo en su vida. Yo le invito muy cordialmente por medio de las ondas hercianas de la radio a que le dé un cambio radical a su problema. Decídase de una vez a triunfar en la vida y a pasar del mundo de los vencidos al mundo de los vencedores, como lo digo todos los días. Por eso hoy quiero que usted se comunique conmigo, porque soy conocedor de las ciencias ocultas. Si usted sufre en el amor, si enamora y fracasa, si el dinero no le rinde y no le alcanza, este programa es exclusivamente para usted. 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

0: 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Como siempre, oyente en línea, fecha de nacimiento, hermanita, ¿es para usted o para algún familiar en especial?
1: Es sobre mi esposo.
2: Regáleme la fecha de él, por favor.
1: Es del 1 de mayo.
2: ¿Sí?
1: Del 70.
0: Carta 34, carta 60 y carta 14. Lo que pasa es que su esposo tiene un daño, tiene un mal en tercer nivel. Anda rodeado de gente inescrupulosa que no le conviene, hermana.
1: ¿Y usted no me puede? ¿Por qué es algo malo que él trae o cómo?
0: Hermana, es un mal en tercer nivel. Es un daño que le hicieron a él. Pero quiero que sepa y entienda que el mal viene de la propia familia.
1: Porque ellos hace mucho tiempo tuvieron problemas, pero casi con una cuñada de ellos.
0: Esto es mejor hablarlo personalmente en mi centro espiritual, hermanita. La espero mañana, hable con su esposo, dígale que usted me llamó, porque de lo contrario viene de mal en peor. ¿Perfecto, hermana?
1: Sí, porque sí hemos ido, hace poco fuimos con una señora, pero pues no nos dijo nada ni nada, nomás dijo que ya estaba bien.
0: No, mi hermana, él no quedó bien, él siguió mal. Debe visitarnos en nuestro centro espiritual, quédese con uno de mis asesores. Que tenga un buen día.
1: Ah, bueno, ándale, muchas gracias.
0: A usted, hermanita.
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0: Estamos llegando al final de nuestro programa radial, pero quiero decirle algo antes de despedirme. 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Tengo que despedirme, pero llámeme. Quiero escuchar su caso, acompañarlo con fe, acompañarlo con toda la decisión del mundo. Recuerde que las grandes transformaciones comienzan cuando una persona decide dar el primer paso, y hoy ese paso puede ser esa llamada. Que nuestro Padre Celestial los bendiga, los proteja y les conceda la fortaleza para creer que los mejores días de su vida aún están por llegar. Los esperamos en una próxima emisión. Hasta pronto.
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0: Hoy no enciendo esta emisora por casualidad. Tal vez llevaba días pidiendo una señal espiritual, una palabra que me devolviera las fuerzas para seguir adelante, seguir luchando. Si estás enfermo, si el amor te ha hecho sufrir, lamentablemente te sientes mal correspondido, correspondida. 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
6: Me comunican y me informan aquí en la radio que está entrando llamada, está entrando comunicación. Usted también se puede comunicar con nosotros. Oyente en línea, fecha de nacimiento, es tan amable.
7: Es 3 de agosto de 1956.
6: ¿De agosto del año?
7: 56.
6: Regáleme tres numeritos del 1 al 22.
7: 3, 7, 15.
6: Sí, vive solo. Me manifiesta de que debe tener mucho cuidado con las personas que usted ha tenido relaciones íntimas, ¿oyó? Cuídese mucho. La carta número 7 me está manifestando de que últimamente no le salen las cosas bien en el campo del amor. A usted le iba muy bien en el campo del amor, pero de un tiempo para acá todo se le ha venido dañando, todo se le ha venido complicando. No lo han sabido comprender. Ha discutido mucho usted con ellas porque no lo han sabido comprender, ¿verdad?
7: Sí, pues eso pienso.
6: Bueno, mi hermano, no tiene nada malo, no tiene ningún daño, ninguna maldad, pero sí debe protegerse muy bien, hermanito, porque de lo contrario, más adelante puede llegar a sufrir algo más negativo, ¿yo?
7: Ajá.
6: ¿Tiene alguna protección en el amor?
7: No, nada, maestro, no tengo nada.
6: No tiene nada. Protéjase, hermano, protéjase, porque van a llegar más mujeres a su vida, pero le pueden hacer daño, ¿yo?
7: Ándale.
6: Y usted no quiere que le hagan daño, ¿verdad?
7: No, nada de eso.
6: Usted quisiera tener...
7: Me gustaría visitarlos para que me aconsejaran más profundamente.
6: Sí, señor, claro que sí. ¿Para cuándo nos va a visitar?
7: Fin de semana es cuando puedo tener, porque yo trabajo ya hasta tarde, ya cuando salgo, pues ya ustedes ya no están ahí.
6: Sí, ya cerramos.
7: Sí, ok.
6: Entonces lo voy a esperar para que, como dice usted, hablemos más a fondo y, sí, le pueda decir cuál es la que le conviene y cuál es la que no le conviene.
7: Sí, así es, maestro.
6: Para que usted sepa, hermano, porque yo veo que usted es una persona que se entrega y corresponde muy bien, pero así lamentablemente es. Me le han pagado muy mal.
7: Sí, desde mi esposa y a las otras y otras y otras. Yo les hago pues todo lo que
6: necesitan.
7: Sí.
6: Usted les colabora, usted les ayuda.
7: les cumplo sus caprichos, deseos, y a mí no, porque no recibo nada.
6: Pero ellas no. Entonces eso es lo que a usted le preocupa, mi hermano, pero lamentablemente ellas no.
7: Así es.
6: Vamos a ayudarle, vamos a colaborarle. Lo espero en el consultorio. Le voy a regalar un perfume para el fin de semana que me visite.
7: Ok, sí, maestro.
6: Voy a regalarle un perfume para el amor, ¿o yo?
7: Ajá.
6: ¿Estamos de acuerdo?
7: De acuerdo.
6: Bueno, mi amigo, gracias.
7: De nada, maestro. Al contrario, gracias a usted.
6: Que mi Dios lo bendiga.
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0: En este momento quiero invitarlo a escuchar un testimonio que ha conmovido a muchas personas. Es la historia de alguien que al principio no creía, escuchaba el programa y no tenía fe, pero llegó con dudas, con miedo, sin esperanza, sin fuerzas. Sin embargo, decidió abrir su corazón, buscar orientación espiritual y vivir una experiencia que, según su propio relato, transformó su vida. Hoy comparte esta experiencia porque encontró fortaleza para enfrentar su enfermedad, sus dificultades, sus problemas. Encontró cómo recuperar la paz y superar los problemas que padecían no tener solución. Escucha con atención este testimonio, y si usted también está pasando por momentos difíciles, recuerda que nunca está de más buscar un apoyo, una esperanza y una orientación. Después del testimonio, nuestras líneas estarán abiertas para atender su llamada y escuchar su caso. Hermano, bienvenido, los micrófonos son suyos. Cuénteme el motivo de su llamada.
8: Para dar el testimonio de que pues yo vine y lo visité, ¿verdad? Y,
6: perfecto.
8: Y yo sentí mucho cambio, me siento bien tranquilo.
6: Sí, señor.
8: Y yo amanecí muy bien.
6: Muy bien.
8: Y para darle las gracias. Mire, hermano, yo vine y lo visité aquí a su consultorio y...
6: Sí.
8: Y quiero dar el testimonio y quiero darle las gracias que yo me siento bien.
6: Perfecto.
8: Hoy este día... amanecí muy tranquilo.
6: Perfecto.
8: ¿Verdad?
6: Sí.
8: Y quiero decirle que toda la radio escucha que los está escuchando, que vengan a visitarlo porque... Perfecto. Es una ayuda muy grande.
6: ¿Cuándo los visitó usted? ¿Qué día los visitó usted para que la gente escuche?
8: Yo lo visité el día de ayer en la mañana.
6: El día de ayer, porque usted le está colaborando a un cuñado, ¿verdad?
8: Sí.
6: Claro, me acuerdo tanto. Usted le está colaborando a un cuñado también. Un cuñado que está muy mal, ¿verdad?
8: Y yo, yo me siento bien tranquilo. Yo sentí mucho cambio.
6: Perfecto. Ayer le hicimos una primera curación, ahora, ¿verdad?
8: De ayer a ahora yo sentí mucho cambio.
6: Sintió mucho cambio. Cuénteme algo, hermano. Usted nos visitó porque usted, primero que todo, usted nos visitó porque tiene fe en nosotros, pero porque usted le está ayudando a un familiar suyo. Pero al nosotros mirarle el iris de la vista, detectamos en usted que usted tenía algún daño, ¿verdad?
8: Sí, pues, usted me lo dijo.
6: Se lo dijimos, ¿verdad?
8: Sí.
6: Usted, inmediatamente hicimos lo que teníamos que hacer en nuestro consultorio, que era una curación espiritual, ¿verdad?
8: Sí.
6: ¿Cómo se sintió en la curación que le hicimos?
8: Dice que cuando usted me hizo la curación, que empezó con la oración.
6: Perfecto.
8: Yo me sentí algo, yo sentí que se me durmió el cuerpo de repente.
6: Perfecto.
8: ¿Verdad? Que no me podía salir las palabras también cuando me estaba preguntando, ¿se escuchó bien?
6: Perfecto, sí.
8: ¿Verdad?
6: Sí, señor. Usted sintió como una energía que le entró, ¿verdad?
8: Ándale, como que me entró una energía.
6: Exacto, como que le entró una energía positiva en el cuerpo.
8: Sí.
6: ¿Qué hizo usted en nuestro consultorio? ¿Qué fue cómo fue la manifestación? ¿Cómo fue la limpieza que se le hizo a usted? ¿Por medio de qué lo limpiamos?
8: Por medio de una oración, ¿verdad?
6: Sí, señor.
8: Rezó una oración y...
6: ¿Por dónde le salió el mal?
8: Me salió el mal en la orina, ¿verdad?
6: En la orina, perfecto.
8: Que yo oriné en un frasco.
6: Perfecto.
8: Y ahí se vio todo lo que salió, ¿verdad?
6: Porquería,
8: algo,
6: ¿verdad?
8: El orín cómo se convirtió en algo rojo, ¿verdad?
6: Se cuajó el orín y quedó, sí. Y su orín completamente rojo, como rojo. Si fuera menstruación de mujer. Hermano, ¿hace cuánto venía usted sufriendo este mal? ¿Se acuerda que lo hablamos?
8: Yo tenía mucho tiempo de sufrir esto, más de 15 años.
6: ¿Más de 15 años sufriendo este mal? ¿Y a usted lo habían curado en alguna parte? ¿A usted le habían hecho alguna curación como la que le hicimos?
8: Partes, pero nunca sentí un cambio, nunca me pudieron decir nada de qué se trataba.
6: Perfecto. ¿Y de ayer a hoy cómo se siente usted, hijo?
8: De ayer a hoy yo me siento bien tranquilo, sentí mucho cambio.
6: ¿Cómo durmió?
8: Sí, me siento otro ya, me siento otra persona.
6: Se siente otra persona, se siente cambiado. ¿Usted sí nos recomienda ante Dios y nos recomienda ante las personas que nos escuchan hoy?
8: Sí.
6: Bueno, hermano.
8: Yo le quiero decir a toda la gente que tiene muchos que tenga algo de problemas de ese tipo, ¿verdad? Que vengan y lo visiten aquí a su consultorio.
6: Perfecto.
8: Yo se los recomiendo.
6: Perfecto.
8: Porque son cosas que yo vi y cosas ciertas.
6: Reales.
8: Sí, reales.
6: Hoy nos está visitando porque usted quiere que su hermanita se cure, ¿verdad?
8: Y quiero que mi hermana se cure también.
6: ¿Su hermana vive en dónde?
8: En Ciudad Victoria.
6: Ciudad vive muy enfermita, ¿verdad?
8: Muy enferma y ahora pues la tengo aquí y al rato quiero traérsela.
6: Perfecto, perfecto. Sí. Usted nos va a regalar otro testimonio mañana o pasado mañana cuando ya su hermana, usted vea en su hermana la curación que vamos a hacer, ¿verdad?
8: Sí, le vamos a dar otro testimonio.
6: Bueno, hermano. Sí. Entonces, me alegra mucho que se sienta mejor, que se sienta bien.
8: Sí.
6: Me alegra mucho, para nosotros es un placer poder servir, poder orientar. Esto es lo mejor, este es el mejor pago que nos puede hacer una persona, regalarnos un testimonio de fe y de agradecimiento.
8: Sí.
6: Hermano, muchas gracias, ¿oyó?
8: Sí, ¿ya? Sí, gracias, hermano.
6: Bueno, hermano, que mi Dios me lo bendiga, ya pronto lo vamos a ver en el consultorio.
8: Sí, hermano, gracias.
0: Bueno, gracias por escuchar de verdad este testimonio y gracias, mi querido hermano, por estas palabras de aliento, de fe. Cada historia nos recuerda que incluso en los momentos más difíciles de nuestra vida, una persona puede encontrar nuevas fuerzas, nuevas esperanzas, un apoyo espiritual que tanto lo necesita para salir hacia adelante. 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Y este programa es de preguntas y respuestas, la participación es sumamente importante. Bienvenido, bienvenida. ¿Fecha de nacimiento es tan amable?
9: Le hablo por mi esposo.
6: Regáleme la fecha de él.
9: El 16 de febrero del 58.
6: ¿16 de febrero de qué año?
9: Del 58.
6: Del 58. ¿Alguna vez le han analizado a su esposo o a usted por medio de las líneas del tarot, o le han analizado las líneas de la palma de la mano, el iris de la vista?
9: No.
6: Bueno, regáleme 3 numeritos del 1 al 22, vamos a mirarle por medio de las cartas del tarot.
9: El 11.
6: El 11. La carta de la esperanza.
9: El 12.
6: El 12. Y otro número, por favor. Son 3.
9: El 18.
6: Y el 18. ¿Han tenido mucha esperanza en que su esposo se recupere? Porque por lo que veo, su esposo está un poquito enfermo. Y está un poco delicado de salud.
9: Sí, así es.
6: Hace 4 años que su esposo no puede trabajar bien.
9: Ajá.
6: Su esposo de un momento a otro empezó a manifestar fuertes dolores en la parte de atrás de la espalda, ¿no?
9: Sí, así es.
6: ¿Hace cuánto lo operaron?
9: Hace 4 años.
6: Hace 4 años. Pero veo por medio de las líneas del tarot, porque usted me eligió el 11, el 12 y el 18. El 18 veo de que su esposo, lamentablemente esa operación no le sirvió, perdóneme que le diga, pero no le sirvió 100%.
9: No.
6: La operación no le sirvió 100% a su esposo, ¿verdad?
9: Sí.
6: Ahora el problema es la pierna. Le ha manifestado que se le duermen los dedos, ¿verdad?
9: Sí, así es.
6: Yo lo que veo en su esposo es que lo que él tiene es completamente natural. Es una enfermedad natural, es una enfermedad de Dios.
9: Okay.
6: Lamentablemente no se la han podido curar bien como debe ser. Yo no veo ninguna maldad, yo no veo nada malo por el estilo. ¿Perfecto?
9: Está bueno.
6: Bueno,
9: pues muchísimas gracias.
6: Bueno, mi hermana. Que
9: esté muy amable, gracias.
6: Bueno, que esté muy bien.
0: Cada vez que hago este programa, se lo dedico a todas aquellas personas que sufren, que lloran y que lamentablemente no encuentran una solución espiritual. Vengo directamente a acabar de raíz con todos esos problemas que no le dejan ser feliz. Porque mis queridos oyentes, todo en la vida tiene un camino de solución y todo en la vida tiene una vía clara. Lo que pasa es que no se sabe cuál es y en qué momento debe tomarse. Sí, señor, todos en la vida debemos tomar un camino, ¿verdad? Pero nosotros solos no sabemos cuál es el camino que debemos tomar. Ustedes necesitan una ayuda. Para eso, mis queridos hermanos del alma, es que me he preparado durante muchos años. ¿Por qué? Porque nosotros hemos preparado nuestro cuerpo y nuestro espíritu en grandes monasterios, en grandes conventos, grandes universidades, como el Kirpal, para poder indicarle a usted cómo salir de ese bache en el cual usted se encuentra en este momento. Cómo despojar esa enfermedad que le duele. Cómo acabar y aniquilar esa envidia que lo tiene a usted completamente aniquilado. El mensaje que viene es de la mano y por eso, mi querido amigo del alma, quiero un cambio de vida para usted. Ustedes están aquí, en esta tierra, en este mundo, por la sencilla y pequeña razón de que aquí, mi querido amigo del alma, hay felicidad. Lo que pasa y sucede es que usted no la sabe buscar, o en ocasiones usted la tiene, pero se la han bloqueado a través de trabajos de magia negra, a través de rituales negros, a través de imposiciones maléficas o muchas veces a través de esa envidia de esa persona que tiene usted a su alrededor. ¿Quiere usted librarse de tanta maldad? ¿Quiere usted librarse de tanto daño y de tanta gente mezquina? 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Y este programa es un programa de preguntas y respuestas donde ya tenemos un oyente en el 915-910-2728. Más personas que quieren participar de la radio, bienvenido, bienvenida. Fecha de nacimiento y nombre, por favor.
10: Claro que sí, junio 20 de 1981 y mi nombre es Luna Cervantes. De hecho, yo le hablo para darle mi testimonio de agradecimiento.
0: Luna, tú me llamas para agradecerme, cuéntame tu caso. ¿Tú me llamaste, me visitaste, llegaste a mi consultorio?
10: Un día como hoy, pues yo estaba escuchando su programa, la verdad. Ya no sabía qué hacer, estaba muy mal, tenía dolor de vientre, tenía inflamación en las piernas, un dolor de cabeza inmenso, sentía que los ojos se me iban a caer, la garganta no la soportaba. O sea, mi cuerpo no era mi cuerpo, o sea, era todo dolor. Y pues nada, escuchando su programa, agarré y me animé. Ya sí. Me habían dicho familiares que les hablara y pues nada, me animé y la verdad, usted agarró y me dijo lo que yo tenía,
0: okay.
10: Que pues me estaban haciendo un daño.
0: Te estaban haciendo un daño y tú eras víctima de una maldad. A ti te tenían enterrada en un panteón con un muñeco, el cual lo detectamos a través de una ritualización que hicimos en nuestro consultorio. Te dijimos en dónde te tenían enterrada, tú fuiste y te desenterraste tú misma, descubrimos la maldad que te habían hecho, pero más sorprendente fue cuando te dijimos quién te lo había hecho. No lo vamos a decir aquí en la radio porque pues a nosotros nos escuchan muchas personas, pero tú te enteraste quién te había hecho el mal, ¿verdad?
10: Así es. Yo me enteré que me había hecho el mal y pues fue una sorpresa, ¿no? Pero pues ustedes me abrieron los ojos porque pues esa no era muy, muy cercana a mí.
0: Okay.
10: Y me dijeron, hija, que...
0: ¿Estás agradecida? ¿Hoy por hoy te sientes bien de salud? ¿Te sientes curada y sana?
10: Así es, en su totalidad, 100% agradecida a ustedes, ya que por ustedes es que yo volví a ser quien era antes. Soy una persona plena, soy una persona alegre, no tengo dolor, tranquila, me despierto sin ningún dolor. La verdad, ustedes ayudaron muchísimo en mí.
0: Me acuerdo tanto que lo que más te preocupaba era que apenas amanecía, decías tú, ¿qué será hoy de mi vida? No voy a poder trabajar bien porque el dolor en mi cuerpo, el dolor de cabeza no me deja estar tranquila. Me acuerdo tanto que esas fueron las palabras que me dijiste, ¿verdad?
10: Así es. Y pues gracias a ustedes, pues a su ayuda, es que yo ahora soy una mujer completa.
0: Okay.
10: La verdad, estoy eternamente agradecida.
0: Última recomendación para las personas que nos escuchan en este momento y tienen algún dolor, alguna molestia, van donde los médicos y no se curan. ¿Tú qué les recomendarías ya que lo estás viviendo en carne propia?
10: Que no pierdan más su tiempo, que llamen, que no pierden nada, que es más, van a ganar salud, felicidad. Créanme que van a ser unas personas felices.
0: Ok, se entrecorta un poquito la llamada porque creo que vas conduciendo y vas escuchando mi programa, ¿verdad?
10: Así es.
0: Hermana, muchas gracias por tu llamado, gracias por tus palabras, te agradezco mucho. Ya sabes que te espero dentro de 3 días para hacerte una protección y un cierre de cuerpo, ¿sí?
10: Muchísimas gracias y estaré sin falta.
0: Ok, gracias a ti por esas palabras. Bendiciones. Usted, mi querido amigo, quiere vivir bien. Usted quiere vivir la vida a plenitud, disfrutarla, sin problemas. ¿Quién quiere vivir con problemas? Nadie. ¿Quién quiere vivir sin calamidades, sin angustias? Nadie, hermanos. Pero lamentablemente todos los días estamos viviendo el caos, estamos viviendo las angustias, las depresiones, las enfermedades. Y muchos de ustedes, mis queridos hermanos del alma, están atravesando situaciones y problemas en este momento en el campo del amor, lamentablemente de mala salud. Y así sucesivamente es una cadena de angustias, depresiones y desilusiones. También debemos sacar un poquito de tiempo para ir a la iglesia, para ir a una procesión y para pedirle a nuestro Señor por la paz del mundo, para que todos los días se vea justicia, para que todos los días exista paz entre las naciones, entre hermanos, entre amigos, entre familias, porque todos los días uno prende la tele, usted prende el televisor, mi querido hermano, mi querida amiga, ¿y qué es lo que ve? Noticias, catástrofes, ¿verdad? Como de la noche a la mañana un joven se mete a una escuela, mata a sus compañeritos, como de la noche a la mañana, estamos ahorita viendo noticias muy graves, donde matan a las mujeres, donde lamentablemente se está viendo la pornografía infantil, qué lástima y qué pesar cómo se viene descomponiendo la sociedad. Y no solamente es aquí, sino en todo el mundo, en todo el mundo. Se ve la descomposición moral, se ve la descomposición espiritual. Muchos de ustedes se encuentran en este instante sufriendo, se encuentran deprimidos, confundidos con lo que están viviendo a su alrededor. ¿Por qué vivir mal, hermanos? ¿Por qué vivir mal si usted puede vivir bien? La envidia y la maldad de nuestros enemigos, o no enemigos, sino muchas veces de las propias personas que nosotros tenemos a nuestro alrededor, nos lleva a vivir mal. Pero si nosotros, mis queridos hermanos, si nosotros hacemos algo, si nosotros emprendemos una labor y si nosotros hacemos caso y omiso de lo que estamos escuchando en la radio por romper esas barreras, vamos a poder llegar a vivir bien, vamos a poder llegar a vivir en plenitud, vamos a llegar a vivir completamente felices, sanos, vigorosos como hace años vivíamos, llenos de mejores posibilidades en la vida. Pero lamentablemente no todos buscan las maneras y las formas de vivir bien. Hay hombres y mujeres que se limitan a resignarse, a quedarse postrados allá, en esa silla de ruedas, en esa cama. Hay personas que dicen, es que yo ya, ¿qué puedo hacer con mi vida? No, señor, no se resigne. Mientras usted esté respirando, tiene oportunidad. Podemos vivir bien, mis queridos hermanos del alma. Podemos ser felices, podemos vivir sanos, podemos vivir llenos de energía. Hermanos, amigos, yo le digo a las personas que se resignan, eso es un grave error, porque todos estamos en iguales condiciones y todos podemos vivir bien. ¿Qué podemos hacer entonces, mis queridos oyentes, para lograr la dicha, la paz y la tranquilidad? Simplemente hacer un balance de nuestras cosas.
6: Simplemente haga un balance de nuestras energías, de nuestras necesidades, de nuestros anhelos. Y si comprobamos que algo nos está fallando, si comprobamos y nos damos cuenta que algo está pasando malo en nuestra vida, entonces, ¿qué es lo que debemos hacer? Consultar. Consultar con nosotros, los integrantes de la fundación. Consultar con nosotros, mis hermanos. Venir hoy mismo o mañana a la casa de oración. Nosotros conformamos una institución de beneficio social y estamos en la capacidad de decirle a usted en su cara cuál es el origen de su problema, cuál es el origen de su enfermedad, si su enfermedad es natural o si su enfermedad es postiza, si su enfermedad viene de la mano del hombre, yo se lo voy a poder decir, cuál es su enemigo
0: y cuál es el verdadero camino que usted debe de tomar para encontrar la verdadera felicidad. 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Más oyentes en línea. Fecha de nacimiento, es tan amable.
11: 5 de julio de 1988.
0: Del año 88, voy a mirarle a través de las maravillosas, poderosas cartas del tarot. Veo aquí en la carta número 2, que es la carta de la sacerdotisa, muchos dolores de cabeza, mucha pensadera. Y veo también la carta de la indecisión. ¿Has tenido problemas con alguna persona cerca a tu casa, alguna vecina o alguna persona cerca a tu familia?
11: Sí, un familiar.
0: A través de la carta número 5, que es la carta del jerarca, veo que eres víctima de daño, de maldad. ¿El cabello también se te viene cayendo últimamente?
11: Ante más de lo normal, la verdad ya estoy muy preocupada por ese caso.
0: No te preocupes, estas tres cartas me manifiestan de que yo te puedo curar. Vuelvo y te repito, tienes un daño, tienes un mal en tercer nivel. Esto te lo hizo una vecina. Quédate en línea, por favor, no me vayas a colgar. Tengo muchas cosas más de qué hablarte. ¿Te he dicho verdad o te he mentido en algún momento?
11: Con toda la verdad me he hablado.
0: Ok, hermana, quédate en línea. No me vayas a cortar, por favor. Y así llegamos a la parte final. No se aleje de nuestra sintonía porque este programa apenas comienza a sembrar esperanza en los corazones afectados. Tal vez usted ha guardado en silencio una enfermedad, una tristeza, un dolor, un problema de amor o una preocupación que nadie conoce. Hoy puede ser el día en que decida dar el primer paso para buscar orientación, recuperar la paz que tanto necesita. Permanezca conmigo. Porque todavía hay mensajes, reflexiones, testimonios que pueden tocar su vida de una manera especial. Y si siente en su corazón el deseo de llamarme, no lo deje para después, llámeme ya. 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Así despido mi programa. Gracias por permitirme entrar a su hogar. Que nuestro Padre Celestial lo bendiga. Que en cada paso que usted dé, encuentre fortaleza en su corazón y llene su vida de luz. No cambie de emisora, mi querido hermano del alma. Gracias por escucharme. Gracias por participar, los espero mañana. Bendiciones para todos.
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0: Hermanos, amigos, bienvenidos a este encuentro de fe, a este encuentro de luz, de lucha, de esperanza. Quizá usted despertó con una preocupación que no le deja respirar, que no le deja estar tranquilo y le aprisiona su pecho, ¿verdad? Quizás usted está en este momento cargando con una enfermedad que le roba la tranquilidad, o con un corazón roto que ya no encuentra consuelo y alivio, que muchas veces se siente triste y solo. Hoy quiero decirle que todavía hay esperanza, que nuestro Padre Celestial siempre abre un camino para quien decide buscar ayuda, para quien decide cambiar su vida y su destino. 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Tengo oyente en línea. Fecha de nacimiento es tan amable.
12: 10 de agosto del 82.
0: Hermana, analizando las cartas del tarot, lo primero que me doy cuenta es que usted trabaja, lucha incansablemente, pero el dinero se le vuelve sal y agua, el dinero no le rinde y no le alcanza para nada. Igual su esposo trabaja, lucha incansablemente, ¿verdad?
12: Sí, así es.
0: Su esposo trabaja, se mata trabajando, porque sabemos que trabaja de más, ¿verdad?
12: Sí.
0: Sabemos que se sobrecarga en el trabajo.
12: Sí.
0: Pero
12: sí,
0: lamentablemente, entre más trabaja, menos recoge dinero.
12: Así es.
0: Entre más trabaja, menos ve los frutos de lo que él hace, ¿verdad?
12: Sí, la verdad.
0: Y le voy a decir algo, debe decirle a su esposo que se cuide mucho, porque en el trabajo tiene gente muy envidiosa. Hable con él y dígale,
12: ajá,
0: que usted nos llamó, que sí, usted se comunicó con nosotros. Nosotros vemos aquí, por medio de la fecha de su nacimiento, de que su esposo en el trabajo tiene mucha envidia, que se cuide mucho.
12: Ajá.
0: Tenga usted también en cuenta, mi hermana, que usted viene muy enferma, viene sintiendo abultamiento en la boca del estómago, unos piquetes hacia el lado izquierdo, pero quiero que usted me cuente qué es lo que viene pasando últimamente en su cuerpo, en su estómago, hermana, en su barriga.
12: Pues me duele el estómago, y pues la comida, o sea, con cualquier cosita lleno y
0: perfecto.
12: Ya no como más.
6: Perfecto, ya no come más. Ajá. Usted tiene, mire, 10 de agosto del año 82, nosotros estamos viendo aquí con nuestros colaboradores, porque yo no estoy solo aquí en la radio, tengo también un pool de especialistas que me acompañan, tengo unos hermanos que están aquí sentados conmigo. Ajá. Ellos me están analizando la fecha de nacimiento y me están manifestando. ¿O le han tomado algún examen del estómago?
12: Pues no, ya tengo rato que no me hago estudios.
0: No se vaya a hacer los estudios, no se vaya a hacer los exámenes, no vaya a ir donde el médico, porque usted lo que tiene es un mal en tercer nivel, usted tiene un daño, por eso usted se alimenta, come y la comida le cae pesada, por eso le duele la cabeza. Y últimamente viene con un adormecimiento en su cuerpo. ¿Qué parte es la que más se le duerme?
12: Las piernas me duelen mucho.
0: ¿Verdad que sí?
12: Sí, las piernas.
0: Pero hay una que le está molestando más que la otra.
12: Sí.
0: ¿La derecha o la izquierda?
12: La derecha.
0: Perfecto. Quédese en línea. Uno de mis compañeros, como le dije, no estoy solo, estoy acompañado de un pool de especialistas, le va a pedir unos elementos que necesito para que me visiten esta misma semana para poderla curar. En menos de 72 horas... le daré curación a todas sus enfermedades. Gracias, hermanita. ¿Le hemos hablado con verdad?
12: La verdad, sí. Sí, está bien todo lo que me dijo.
0: Gracias, hermanita, por comunicarte. Vuelvo y te repito, quédese en línea. Muchas gracias. Bendiciones.
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6: Llámenos aquí a la radio, pida mayor información, solicite la ayuda que nosotros venimos brindando. Estamos en un grupo de profesionales y estamos en una cruzada sin cuartel contra la envidia, contra la maldad, contra las energías negativas. Hoy, mis queridos hermanos del alma, como siempre queremos unirlos, que hoy como siempre queremos ayudarlos, hoy como siempre queremos que usted, mi querido hermano del alma, salga adelante, queremos que usted triunfe, queremos que usted luche, porque es una guerra sin cuartel que estamos armando contra las personas negativas, contra las personas malas, contra las personas envidiosas. Le repito, usted no puede seguir así, mi querido hermano del alma. Usted debe de abrir los ojos, usted debe despertar, usted debe darse cuenta que la maldad existe, que la brujería existe y que la gente inescrupulosa todos los días la tenemos que estar viendo, así sea al lado de nuestra casa, así sea al frente o muchas veces en el mismo trabajo. Esperamos, mis queridos hermanos del alma, que estos consejos sean de verdad una orientación para todos ustedes y les deseo, como siempre, lo mejor de lo mejor, porque es lo que mejor venimos a hacer, ayudar, orientar, servir. Miren, mis queridos hermanos del alma, vuelvo y le repito, desde aquí, desde la radio, muchas personas quieren salir hacia adelante. Les digo esto porque lo he visto, muchas personas luchan por salir hacia adelante. Muchas personas, escúchenme bien, quieren destruir la maldad, la energía negativa. Todas las personas quieren ser portadoras de buenas noticias. Todos los hermanos quieren curarse de enfermedades psicosomáticas rebeldes y desconocidas. Es por eso que yo le digo a usted, llegue a nuestra oficina, acuda a nuestro centro espiritual. ¿Por qué? Porque para nosotros lo más grandioso es poder conducirlos por el camino de la verdadera felicidad. Para nosotros lo más valioso es ayudarle a un ser humano a salir hacia adelante, a curarse de una enfermedad, brindándole los mecanismos de defensa, protegiéndole de las fuerzas adversas y fuerzas maléficas que amenazan con destruir al mundo, que amenazan con acabar un hogar, que amenazan con acabar una familia y muchas veces amenazan con acabar a toda una región. Que nadie vuelva a quejarse por los ataques malvados de la corrupción reinante. Que nadie vuelva a llorar, que nadie vuelva a sufrir, que nadie, escúcheme bien lo que le voy a decir, nadie, absolutamente nadie, usted que me está escuchando en este momento, piense en la resignación frente al peligro. No, mis queridos hermanos, queremos que ustedes abran los ojos, queremos que ustedes se den cuenta que la maldad existe, que la brujería existe y que a usted lo pueden dañar y que a usted le pueden hacer un daño para perjudicarlo, para verlo afectado. Por eso todos los días estamos en pie de lucha combatiendo las fuerzas del mal. 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Me comunican nuevamente que tengo oyente en línea. Este es un programa de preguntas y respuestas. Fecha de nacimiento, por favor.
13: 6 de septiembre del 66.
6: 6 de septiembre del año 66. Uh-huh. Bájemele un poquito de volumen al radio, por favor.
13: Sí, permítame. Ajá.
6: Esto significa, mi querida amiga del alma, usted vive en este momento, como se dice, desahuciada en el amor.
13: Uh-huh.
6: Usted vive esperando una persona en este instante, una persona la cual se ha alejado de su vida.
13: Sí.
6: La cual la ha dejado a un lado a usted.
13: Sí.
6: Pero la ha dejado a un lado, mi querida amiga del alma, por irse con otra persona, ¿oyó?
13: Uh-huh.
6: ¿Ya lo sabe?
13: Pues sí, presiento algo así.
6: Sí, presiento. ¿Usted tiene esperanzas de que esta persona regrese con usted?
13: Pues sí.
6: Pero esta persona, por lo que yo estoy viendo en las fechas, en la fecha de nacimiento que usted me dio, 6 de septiembre del 66, yo veo que esta persona no va a regresar con usted.
13: Uh-huh.
6: Está muy difícil para que esta persona regrese con usted.
13: Sí.
6: Entonces, yo le recomiendo que si usted tiene la posibilidad de visitarnos y llevarnos una fotografía de él, sería mucho mejor.
13: Uh-huh.
6: Vamos a echarle una manito, vamos a ayudarle. Aquí tengo la fecha de su nacimiento. Le vamos a echar una manito, le vamos a ayudar, la vamos a sacar hacia adelante. Usted necesita una mano amiga, ¿oyó? No tiene ni maldad, ni daño, ni nada de estas cosas, ¿oyó?
13: Ajá, muy bien.
6: No, lo suyo no es de daño ni de maldad.
13: Ajá.
6: El hombre se le fue, se le retiró.
13: Sí.
6: Hubo una persona, pues, que lo atrajo un poquito más que usted.
13: Sí.
6: Y el hombre decidió retirarse del lado suyo.
13: Pero, muy bien.
6: Pero no es que se lo hayan llevado con brujería o con maldad.
13: Ni nada.
6: No, nada de estas cosas, ¿oyó?
13: Muy bien.
6: ¿Estamos de acuerdo?
13: Sí, estamos de acuerdo.
6: Bueno, mi hermana, gracias por haberse comunicado.
13: Ándele, gracias
6: que
13: a usted.
6: Que mi Dios me la bendiga.
13: Igualmente, gracias.
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6: Vuelvo y le repito, hermano, no podemos olvidarnos de la descomposición social, del desempleo, de las enfermedades. La humanidad todos los días vive en caos. Por eso quiero que usted, mi querido hermano del alma, venga a nuestro consultorio. Nosotros con mecanismos adecuados, con mecanismos, con elementos de ayuda, tenemos la capacidad. Nosotros con defensas, con fórmulas sagradas, con secretos esotéricos y todo lo que sea necesario, tenemos la fe puesta en que podemos ayudarle. Nosotros podemos favorecer a tantas personas de tantos males que sufren. Por eso es que queremos, mi querido hermano del alma, que usted acuda a nosotros. Por eso queremos que usted llegue a nuestro centro espiritual, hagamos juntos una oración, y por eso quiero que usted, mi querido hermano del alma, se proteja del mal y de las influencias negativas. Muchos piensan que por haber sido atacados por medio de la brujería y la alta magia negra, están irremediablemente condenados a la ruina, a la tristeza, a la desilusión y a la enfermedad. Ahí estamos viendo, hermano. Hay que reconocer que hay hechiceros poderosos. Hay hechiceros que arruinan la vida de un ser humano. Hay personas que practican la magia negra. Hay personas que practican el mal. Hay personas que lo dejan a usted arruinado, lo dejan enfermo, desesperado. Usted no sabe ni qué hacer, ni qué camino tomar. Muchas veces lo dejan con una mano adelante y con una mano atrás. Y usted muchas veces dice, ¿pero por qué? ¿Qué era lo que pasa en mi vida? Hermanos, dese cuenta que todos los días, mis queridos hermanos del alma, vemos gente llenos de deudas, personas llenas de necesidades, viviendo y encaminándose hacia un futuro incierto, con un cúmulo gigante de dificultades y preocupaciones, y de nuestras oficinas han salido gente que sale sonriente. Todas estas personas llegan a nuestra oficina, gente con necesidades, gente con dificultades, sin empleo, personas que llegan enfermos, hay gente que tiene dinero, hay gente que tiene dinero hasta para votar, pero viven enfermos. ¿Qué hace usted, mi querido hermano del alma, orinando en una bacenilla de oro? ¿Pero qué orina? Muchas veces orina sangre. Eso no es vida para nadie. A nuestro consultorio la gente llega, salen sonrientes, felices, llenas de dicha por todas partes. ¿Por qué? Porque nosotros las investigamos, descubrimos las causas de su mala suerte, les depuramos su aura, su materia, su vida en general. Hoy como ayer, nosotros los integrantes de esta institución seguimos adelante con la lucha contra el mal, retirando porquerías, extrayendo, sacando de su cuerpo maleficios, salaciones, daños en las casas y demás porquerías que dañan el progreso de usted, mi querido hermano del alma. Muchas personas que tenían dinero, que tenían buena suerte, de la noche a la mañana quedaron en la ruina total, pero nosotros, desde aquí y en nuestro centro espiritual, le ayudamos, le colaboramos, y es por eso que hoy hay personas que se encuentran recuperados. Hay hombres y mujeres que se encuentran ya luchando, ya han recuperado su suerte, han recuperado su salud, han recuperado su familia. Otros hermanos habían venido sufriendo los rigores de la traición en el campo del amor, del abandono de sus seres queridos, pero nosotros les ayudamos, nosotros le colaboramos. Muchos hermanitos igualmente llegaron a nosotros con males y enfermedades, unas naturales y otras sobrenaturales. Cuando le digo naturales, son enfermedades de Dios, son enfermedades que tiene que darle esa enfermedad, de pronto porque usted se alimentó mal o porque usted no se cuidó bien una enfermedad. Y sobrenaturales, cuando una persona le manda hacer a usted una enfermedad con un brujo, con una pitonisa. Pero hoy, gracias a nosotros, gracias a nuestro poder, caminan por el mundo felices, alentados, llenos de vigor, llenos de energía, con muy bonita salud.
0: Pero usted debe tomar conciencia y debe saber que lo único que necesita para salir hacia adelante es tener fe, tener confianza en nosotros, que somos sus máximos exponentes y somos sus consejeros espirituales de confianza. Si usted me está escuchando y si usted está participando del programa en este momento, mi línea celular es sumamente importante. 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Y este programa es un programa hecho y elaborado en vivo y en directo. Tengo oyente en línea. Fecha de nacimiento, es tan amable.
14: 20 de agosto de 1990.
0: 20 de agosto del 90. Hermano, ¿hace cuánto viene cayéndosele el cabello?
14: Hace más o menos como unos 5 o 6 meses.
0: 5 o 6 meses que se le viene cayendo el cabello. ¿Usted tuvo una relación con una mujer llamada Lidia?
14: Sí, así es.
0: Pues esta mujer le mandó a hacer un trabajo de vudú, de magia negra, con una bruja que se llama Amparo. Estas mujeres son familia, ellas son familia, pero son personas brujas, son personas malas. Por eso la caída del cabello, por eso la impotencia sexual y por eso usted no puede tener una relación con una mujer constantemente. ¿Sí le ha pasado esto?
14: Sí, así es. He intentado tener relaciones y no puedo. Ya veces... van varias chicas y no puedo.
0: ¿Ha tomado usted algún medicamento o se ha hecho algún tratamiento?
14: Bueno, me he echado varios tratamientos para la pérdida de cabello, pero pues no me resultan.
0: Usted compra un producto, es como echar el dinero al bote de la basura. Véngase para mi consultorio, tráigame la primera orina de la mañana, tráigame un frasco de alcohol y aquí lo espero en mi centro espiritual, porque lo que usted tiene es una maldad de por medio. ¿Estamos de acuerdo?
14: Sí, vale, yo llego a su consultorio.
0: Quédese en línea, por favor, no me vaya a cortar. ¿Le ha dicho la verdad o le he mentido en algo?
14: No, sí me ha dicho la verdad.
0: Bueno, mi hermano, si se quiere curar, lo espero en mi centro espiritual. Bendiciones.
14: Gracias, bendiciones.
0: ¿Cuántas personas se encuentran en este momento con una mano adelante y con una mano atrás? ¿Cuántos hombres y cuántas mujeres sufren en el amor? ¿Cuántas personas en este momento tienen?

0: podido lograr el éxito económico. Y si usted se da cuenta que terceras personas le tienen envidia, es hora de que usted nos visite, es hora de que usted nos consulte, es hora de que usted, mi querido oyente, le dé un cambio radical y positivo a su vida. Lamentablemente hay muchas personas que no pueden lograr la felicidad total. Hay personas que lamentablemente son invadidos por la mano siniestra de seres malignos que muchas veces actúan amparados bajo las sombras de la noche, bajo la presencia de fenómenos naturales y fenómenos maléficos. Por eso la decadencia de esta humanidad cada día se ve más conflictiva y corrompida. Mucha decadencia maldadosa, mucha gente inescrupulosa, mucha gente malvada, gente perversa que lleva millones de seres humanos al mundo del abismo, al mundo del fracaso, al mundo de la verdadera desilusión. Los brujos, los hechiceros, siguen haciendo de las suyas a través de rituales perversos por medio de los cuales dañan los cultivos, matan a la distancia a los animales y destruyen un hogar. Mire, hermano, lo vemos en la televisión, ustedes lo han podido ver, de la noche a la mañana se han separado familias enteras. Y lo sigo diciendo, hermano, tenemos que tener una familia con bases sólidas, tenemos que vivir bien, tenemos que vivir en completa unión familiar, en completa unión espiritual. Y por eso, mis queridos hermanos del alma, es que yo les hago el llamado desde aquí para que usted llegue a nuestro centro espiritual, para que usted nos visite, para que usted nos consulte, y así sucesivamente, poco a poco, hermano, usted pueda alcanzar sus metas, pueda alcanzar sus ideales y pueda salir hacia adelante. Queridos hermanos del alma, la maldad viene fomentando la delincuencia en víctimas inocentes. La maldad, la envidia, la brujería lanzan a la drogadicción a jóvenes y muchas veces a los adultos también. Convierten en prostitutas inocentes jovencitas, porque hemos visto que por medio de un daño le pueden perjudicar un integrante de su familia. Así sucesivamente, mi querido hermano del alma, poco a poco la maldad va tomando fuerza en una casa. Así poco a poco la maldad va tomando fuerza en un ser humano y va de familia en familia. Ahora, por otra parte, hemos visto, mis queridos hermanos del alma, problemas atmosféricos. Hemos visto también que de la noche a la mañana hay un tornado, de la noche a la mañana hay una inundación, de la noche a la mañana el clima va cambiando, y todo esto se forma y todo esto viene siendo algo negativo. Por eso, desde aquí, desde la radio, queremos contribuir, mi querido hermano del alma, a ayudar a esta noble y afligida sociedad. Hay personas que de la noche a la mañana van empeorando, hay personas que de la noche a la mañana se sienten arrasados por el mal, hay personas que de la noche a la mañana se sienten enfermos, desesperados, y miren, hay virus que los hacen, hay virus que los fabrican, hay virus que diariamente vienen enfermando a un ser humano y vienen sembrando el dolor a todos los niveles, no solamente de los pobres, no señor, también a nivel de ricos. También vemos que de la noche a la mañana los ricos vienen sufriendo, atravesando situaciones difíciles en la vida.
1: Porque usted puede tener dinero, porque usted puede ser una persona que puede vivir bien, pero la maldad lo persigue, porque la gente inescrupulosa se ve también a niveles altos en la sociedad. Por eso desde aquí le digo, miren, la maldad y la brujería lo puede perseguir a usted. 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Fecha de nacimiento, por favor.
2: 14 de mayo del 80.
1: 14 de mayo del 80. Usted viene con decaimiento, viene con cansancio, viene con dolor en las piernas, en especial en la parte de las rodillas, ¿verdad?
2: Sí.
1: Usted aquí tiene un problema de ácido úrico. Ese problemita de ácido úrico es lo que no deja que usted se

0: le quiten el dolor a las rodillas. Este fuerte dolor en la rodilla se le viene presentando por un problemita que usted tiene de ácido úrico. Debe tratar de tomarse algo bueno para eso, pero tómese lo natural. Lo que pasa es que usted ha tomado mucho medicamento y tiene intoxicado el organismo. A usted se le viene durmiendo la mano porque lamentablemente tiene muy mala circulación.
1: Sí, empecé a engordar de un año para acá, aumenté 10 kilos y imagínese, sí, engordé mucho.
0: Claro que sí, usted está en un proceso, hermanita, donde su cuerpo está reteniendo líquidos. A usted hay que hacerle un tratamiento completo.
1: Okay.
0: Visíteme en el centro de orientación, que yo con mucho gusto le voy a suministrar un tratamiento natural. Esos kilos que subió, se los hago rebajar en menos de mes y medio.
1: Uh-huh.
0: Usted los va a rebajar, yo le voy a hacer una limpia, una canalización y le voy a ayudar. ¿Para cuándo me puede visitar? Visíteme con la primera orina de la mañana, ¿sí?
1: Sí.
0: Visíteme con la primera orina de la mañana porque es sumamente importante. Hay una retención de líquidos, hay un problema de ácido úrico y todo esto se le viene sumando, mi querida amiga del alma, a problemas económicos que ha tenido usted últimamente también.
1: Uh-huh.
0: Y todo esto se viene sumando a que no, a veces no duerme bien, a veces usted se siente cansada, se siente agotada, ¿verdad?
1: Sí.
0: Por lo menos a esta hora siente usted un dolor en la espalda como si hubiera caminado toda la noche.
1: Sí.
0: Ah, bueno, yo la voy a esperar en mi centro de atención, ¿sí?
1: Ok.
0: ¿Para cuándo nos puede visitar?
1: Supuesto, fin de semana.
0: Bueno, me lleva la primera orina de la mañana, le agradezco mucho.
1: Ok, gracias.
0: Bueno. Hoy llegamos al final de este encuentro radial, pero no al final de su esperanza y de su vida. Si durante esta charla espiritual sintió que cada palabra hablaba de su vida, de su enfermedad, y usted se identificó, si su tristeza o si ese dolor, ese desamor que tanto le hace sufrir, lo quiere dejar atrás y quiere olvidarse de todo, no ignore este llamado. 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Que este programa, escúcheme con atención, que este programa que nuestro Padre Celestial hoy nos ha iluminado, le ha gustado y de verdad siente que le hablé con un corazón sincero, llámeme ya. Gracias por abrirnos las puertas de su hogar. Que la paz, la salud y las bendiciones acompañen cada uno de sus pasos. Hasta un próximo programa. Bendiciones para todos.
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2: La selección francesa de fútbol está a un pasito de repetir lo que logró en el Mundial anterior en Qatar, clasificándose a la final, y ha cumplido con la expectativa que teníamos todos de que sería finalista en esta Copa del Mundo. Le falta un juego, está un pasito, lo platicamos en Minuto Mundial.
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2: Los franceses derrotaron 2-0 a Marruecos en cuartos de final y con esto acceden a las semifinales. Sin embargo, costó un poco porque el propio Mbappé falló un lanzamiento penal que dejaba el 0-0 en el primer tiempo y algunas dudas para la selección francesa. Sin embargo, hizo el 1-0 para encaminar la clasificación francesa, porque Dembélé luego haría un 2-0 definitivo para dejar en el camino a Marruecos. Francia, en semifinales, Marruecos, bye bye a United 2026. En Minuto Mundial, les hablo Quique Lanza.
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1: Hola, bonito día a todos ustedes que están escuchando, ¿verdad? Como cada domingo, pues les saluda aquí Lupita Meneses, consejera de Planes Funerales al Futuro, ¿verdad? Y pues quiero invitarle a que se quede conmigo hasta el final, por favor. Yo le mencionaré mi número de teléfono para que ya haga una cita y con gusto yo le dé toda la información que usted requiere para invertir en un plan de funeral a futuro, ¿ok? 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Pregunte por Lupita, déjeme un mensaje, si no le contesto, por favor, deje su nombre y teléfono y con gusto yo le regreso la llamada. Usted dígame la mejor hora de llamarle, ¿ok? Porque a veces me llaman y estoy en la otra línea haciendo citas o lo que sea. Entonces eso es importante, que por favor me deje su número de teléfono, ¿verdad? Y pues yo sé que para muchos de ustedes pues es raro hablar de la muerte, ¿verdad? Y mucha gente, ay, no me hable de eso. Pero pues es lo más seguro que tenemos, ¿no cree usted? ¿Verdad que sí? Entonces eso es muy importante que no lo rechace, porque pues nos va a llegar, ¿ok? Entonces pues yo les invito a ustedes a entender esta realidad de que tenemos que partir de este planeta un día y que desafortunadamente pues no sabemos cuándo pasará, ni a qué horas, ni dónde, pues nada, ¿verdad? Entonces, solo las personas que están en estado final saben que les queda muy poco tiempo. Y pues sí, es muy triste, ¿verdad? Es muy triste para la familia, pero es la realidad. Y pues qué triste. Lo más triste es que no se prepararon. Y me imagino que a usted no le gustaría pasar por esa situación, ¿verdad? Dejar esa responsabilidad a la familia de pues que van a tener que arreglar todo, y no crea que es cualquier cosa, son muchas cosas que envuelve cuando una persona muere, ¿verdad? Arreglar papeles, que el acta de defunción, que cuál funeraria, que cómo le gustaría, que esto, que el otro. Entonces pues eso es importante, que en vida hagamos eso, ¿verdad? Y que sea lo que usted desea, no lo que otros desean. Y más cuando no hay dinero, ¿verdad? Qué triste. Ay, pues nomás entiérrelo ya, o quémelo ya. Eso es triste, que otra persona decida por usted, ¿verdad? Entonces, pues, le invito a que ya no haga desidia, ¿verdad? Quiero que sepa que no crea que va a gastar un dineral en el momento. Es muy económico, porque primeramente, pues, va a congelar el costo de ahorita. Los pagos son cómodos, créamelo, estamos hablando de hasta $15 por semana, hasta $10 por semana, ya si quiere algo más mejor, más completo, está hablando a lo mejor de $20 por semana. Claro que el pago es mensual, pero yo se los divido para que vea que más gastamos en otras cosas, ¿verdad? Entonces eso es muy importante que lo entienda, ¿verdad? Y aquí pues son los años que usted escoja, que son los años que usted quiere pagarlo, y en cuanto ya pasen esos años pues lo termina de pagar. Aún así, mi programa es un contrato abierto. Si usted lo quiere pagar antes de tiempo, lo puede hacer. No es como un seguro que lo va a pagar toda la vida. Entonces eso es importantísimo. 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Bueno, entonces, aquí también yo sé que muchos hemos pasado por esto, ¿verdad? Y pues es algo que usted se da cuenta de que en realidad valía la pena haber estado preparado, ¿verdad? Porque ahorita hemos sobrevivido a cada día, ¿verdad? Es difícil hasta hoy, y tienes esta oportunidad de planear y dejar esta tranquilidad a los seres que amamos, a sus hijos. Entonces eso, pónganse a pensar que en realidad es la realidad de la vida. Aquí de esto no nadie nos vamos a escapar, ¿verdad? Ni de los impuestos, pero que es seguro la muerte, es segura la muerte, ¿verdad? Bueno, entonces mire, déjemela aquí, le digo algo que existe cuando una llamada es inesperada. Una inesperada noticia es cuando usted entiende que nada está garantizado, ¿verdad? Por eso es que hoy debe dejar todo preparado para este final. Y como el y pues como cada domingo, ¿verdad? Yo le daré información de todo lo que envuelve planear este plan y algunas otras cosas que son importantes, ¿verdad? Entonces son detalles que usted tiene que escuchar, que tiene que aprender. Mucha gente que veo me dice, ay, no sabía que esto, no sabía que el otro, ¿cómo que esto, cómo que el otro? Sí, exactamente. Y es muy importante que cuando le dan una presentación le expliquen cómo es y que sobre todo que esté por escrito, nada de que nada más le den la información y ya, ¿verdad? Entonces quiero que escuche las diferencias, ¿verdad?, de lo que es un seguro de vida y los famosos gastos finales, de lo que le van a ofrecer, ¿verdad? También voy a hablar de los veteranos, de la transferencia, si muere usted en otra parte del mundo, y también voy a hablar del cementerio, así que tome un papel, una pluma para que usted apunte mi teléfono, porque lo voy a estar dando varias veces para que no se le pase, ¿verdad? Entonces, vamos a hablar del primer plan más solicitado, que es el plan tradicional con entierro. Sobre todo, ¿qué debe de llevar? Porque créanme, lo he visto, contratos muy, muy incompletos. Nada menos ayer estaba hablando con un amigo que sus padres ya tienen todo según esto planeado, y me dice, ay, Lupita, tenías razón, tuvimos que pagar una diferencia. Le digo, sí, ya sé, porque no te incluyeron esto y esto y esto y esto. Y dice, exactamente. Entonces le digo, ya ves, le digo, por eso es importante que tú también te planees, porque así ya sabes lo que llevas, ya sabes qué preguntar. Acabas de pasar con tu padre este problema, ¿verdad?, esta situación, y tú ya sabes lo que verdaderamente debe incluir el plan, ¿verdad? Entonces, también incluye los honorarios de el tradicional, que es los honorarios de la funeraria, recoger el cuerpo, lleva preparación del cuerpo, bañar, maquillar, embalsamar. ¿Por qué? Porque va a haber cuerpo presente. Lleva el ataúd, porque va a haber misa. Si usted es católico, misa, rosario, visita, todo es en 2 días. Y lleva también las tarjetas, el libro, crucifijo. Y todo eso, el plan se queda totalmente congelado, los precios. Hay algo que muchas personas no les dicen, y si les dicen, no se los agrega. Si usted pregunta, oiga, ¿por qué no me mencionó las flores ni las policías? Porque eso es hasta el final. ¿Por qué? Porque ese día quieren cargarle el precio de lo que cueste en el futuro. Son 4 cosas. Nosotros sí se las vamos a agregar, que se llama los extras. En otra parte, no, es para que lo pague la familia el día que se muera. Entonces nosotros le incluimos el padre, el pastor, las actas, las flores, los policías, y claro, ya le explicaré yo cómo se los vamos a cubrir. ¿Ok? Número 2, pues es el plan tradicional, que es también incluye, es el plan que es seguido por una cremación. El plan tradicional seguido por una cremación también envuelve muchas cosas, un poquito más del primero, porque ese lleva un ataúd de renta, lleva una caja de cartón para el final que se va al crematorio, lleva la urna, lleva llevarlo al crematorio, el costo del crematorio y todo lo demás que yo le mencioné, ¿verdad? Que es levantar cuerpo, carroza, misa, rosario, visita, ataúd de renta, tarjetas, libro, crucifijo, y también le vamos a incluir 2 extras, que es el crematorio, el costo del crematorio, las actas de difunción, las flores y aquí no hay policía. ¿Por qué no hay policía? Pues porque no va a haber una procesión. ¿Se fija la diferencia? Entonces, pues sinceramente le digo una cosa, es junto con pegado el tradicional con entierro y el tradicional con cremación. ¿Por qué? Si hay personas que no están muy seguras de lo que quieren, me dicen, ay, es que no sé, Lupita, si me quiero enterrar o me quiero cremar. Bueno, no importa cuál agarre usted, cuál le guste, si en un futuro, ya cuando usted esté malito, viejito, lo que sea, dice, ay, no, ¿sabes qué? Mejor si entierre. Simplemente se quita el ataúd de renta, se quita todas las cosas que envuelve la cremación, que es la caja de cartón, la urna, porque también lleva la urna, lleva a llevarlo al crematorio, el costo del crematorio, todo eso se quita y ahí se le pone un ataúd que es para entierro. Y ya es, por eso le digo junto con pegado, porque cuesta más o menos igual, ¿ok? O al revés, si usted agarró una cremación, entonces, un entierro, se le quita el ataúd que era para entierro, se pone el de renta y con la diferencia se va a cubrir el costo de la caja de cartón y todo lo que envuelve el crematorio, ¿verdad? También pues tenemos el entierros inmediatos, que hay dos, ¿verdad? El entierro inmediato, hay gente que dice, no, pues yo nomás quiero que me preparen y me lleven al cementerio. Ok, eso se hace, lo hacen papeleo y todo y al cementerio y ahí dejan el ataúd. Ya los del cementerio que usted escogió, ellos se encargan de enterrarlo. Aquí no hay visita, aquí no hay nada en el cementerio ni en la capilla. Pero hay otro que es inmediato con viewing. Con viewing quiere decir con visita, pero en el cementerio se junta la gente. Allá en el cementerio va el sacerdote o el pastor y ya le dan sus últimos óleos cuando están ahí bajando el ataúd, ¿verdad? Hay gente que también ocupa la capilla para que ahí mismo le den su misa y de ahí ya lo ponen en el pedacito de tierra, ¿verdad? Esos son los servicios inmediatos. Luego después tenemos la cremación directa, que primero le van a la cremar y luego se hace un servicio memorial con las cenizas, como si estuviera el cuerpo presente, pero en realidad están las cenizas, y ahí pues también se puede hacer que la misa, rosario, visita, todo va a ser en un día. Hay gente que pide dos días, depende lo que usted desee, y ese mismo día puede pedir también el video, las fotos, la música, todo eso para que estén pasando su vida. Ese se llama cremación directa seguido por un servicio memorial, que está muy bueno porque cuando menos usted reúne a sus hijos, a su familia, ¿verdad? Los está tomando en cuenta para que le den sus últimos óleos, para que le den un adiós, para que haya amor, perdón y todo ese día. El próximo a mí me hace pues muy triste, ¿verdad? Porque ahí pues en realidad dice, no, a mí que me quemen y ya. Bueno, pues si eso es lo que usted desea, yo hago lo que usted desea, ¿verdad? Ese se llama cremación directa. Ahí no hay absolutamente nada, simplemente se hace el papeleo, tiene que estar la familia de él, inmediata, la esposa, el esposo, los hijos, que firmen todos que la persona se va a cremar y ya a la semana, dos semanas le entregan sus cenizas y ya usted hace lo que usted quiera con las cenizas, ¿ok? Ese es el las más solicitados, ¿verdad? 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Es 915-253-3741. Pregunte por Lupita Meneses, déjeme su nombre, su teléfono, por favor, y con gusto yo le voy a regresar la llamada. Bueno, ahora algo muy importante, por favor ponga mucha atención. Los seguros de vida. ¿Qué es la diferencia de un seguro de vida a un funeral? Que un funeral usted está congelando el precio y lo termina de pagar cuando usted guste. Si usted lo quiere pagar en un año, dos años, cuando usted guste, ya lo terminó de pagar. Un seguro de vida pues lo va a pagar toda la vida, ¿verdad? Entonces, eso es lo que la gente no entiende. Si usted tiene, por ejemplo, mucho tiempo pagando un seguro de vida y no tiene funeral, bueno, si usted, por ejemplo, tiene ahorita una condición de salud y muere el primer año, bueno, para eso le serviría, para pagar la diferencia. Si muere al año o dos años, pues ya no tiene ni que usar su seguro. ¿Por qué? Porque se queda totalmente pagado con nosotros. Entonces, todos esos detallitos de compararle el seguro de vida se los voy a dar cuando yo me siente con usted, ¿verdad? He visto a personas, cuando voy a visitarlos, que me han enseñado sus pólizas y tienen pólizas de $5,000, de $3,000, que están pagando desde, pero años y años y años. Y luego me dice una señora, es que me dijeron que era para el funeral. Le dije, ok, hábleles y pregúnteles si le van a pagar el costo del futuro. Dígale lo que ya cuesta un funeral. Y sí, una de las veces hablamos y le dijeron, no, señora, es que es tu plan nomás, su póliza nomás es de $3,000. Nomás eso le vamos a dar. Oh, my God, dijo la señora, no lo puedo creer. Le dije, sí, pero lo bueno, señora, es que usted tiene un buen cash value. Con ese dinero que tiene ahí ahorrado, sáquelo y puede pagar su póliza de funeral. Ay, ¿se puede? Claro que sí se puede. Si son pólizas que son de toda la vida, que está acumulando ellos le dicen ahorro, pero en realidad no es ahorro porque tiene que pagar un 8% de interés en ese dinero. Perdón. Entonces son muchas cositas que usted no sabe, ¿verdad? Entonces eso es importante para que usted entienda cómo trabajan esto de los seguros de vida, ¿verdad? Entonces también ahora quiero que sepa, por ejemplo, déjeme le digo aquí, que si usted está oído esos de los de gastos finales, anda mucho, hasta le están hablando por teléfono ya, que ay, que mire, que para sus gastos finales ya está usted escuchando y se la ponen muy bonita, pero no le explican cómo trabaja esto de los gastos finales. Gastos finales es un seguro de vida, es igual, lo va a pagar toda la vida. ¿Qué es la diferencia? Pues que son cantidades muy pequeñas. Y lo que usted le dicen es que si usted muere, le van a pagar el funeral. Sí, pero no le están congelando el precio, ¿verdad? Entonces, ya usted tiene que entender que si usted compró una póliza de gastos finales, me dijo un señor, fíjese, le compré a mi mamá una póliza de gastos finales y nos dijeron que no teníamos que decir qué enfermedades tenían. Se nos muere a los 6 meses y resulta que la señora tenía cáncer. Pues, ¿sabe cuánto nos mandaron, Lupita? $240. ¡Wow! Digo, sí, porque le pagan un porcentaje, no de lo que compró, sino del pago mensual que usted está haciendo. Todos esos detalles tiene que preguntar. ¿Cómo me lo van a pagar si yo me muero antes? ¿Me van a dar los 5,000, los 10,000, los 15,000 que me ofrecieron? Y eso es lo que me ofrecen. Hay cantidades probablemente de 20,000. Si ahorita aquí hay funerarias en El Paso que le cuestan 10,000, $12,000, $15,000 un funeral, imagínese. Conmigo se va a ahorrar un dineral porque le cuestan menos de la mitad. Entonces eso es muy importante que usted averigüe todo eso, ¿verdad? Si usted, por ejemplo, duró 8 meses, bueno, le van a regresar 400. Si duró usted 10 meses, le van a devolver 800 en esos gastos finales. Entonces tenga mucho cuidado, ¿verdad? Entonces, ay, pero es que acá me cuesta más barato. Sí, pero va a pagar toda la vida. Aunque le cueste más bajo el abono, pues yo prefiero pagar poquito más y que me protejan en 2 semanas, que si me muero me quede todo pagado. Conmigo no tiene que esperar 2 años para que le paguen. ¿Ok? Porque también hay pólizas de funeral. En otras funerarias es que tiene que esperar 2 años para que le cubra el funeral. ¿Ok? Conmigo no, aunque tenga condición de salud. Solamente si tiene condición de salud, 6 meses son los que tiene que esperar. ¿Ok? Si tiene usted no, es de artritis, que de los huesos, eso no importa. El 100% con protección. ¿Ok? Bueno, déjeme repetirle mi teléfono otra vez. para que lo apunte, para que usted me llame, haga una cita y con gusto. Yo le explico todo por teléfono, ¿verdad? Nada menos, ayer precisamente me habló una persona que venía de viaje, que es troquero, y quería información por teléfono. Claro que se la di, le di costo, le di pago, le di todo. Y ya me dijo, llego tal día, la veo a tal hora, y le gustó, y lo voy a ver para que ya haga su plan, ¿verdad? ¿Por qué? Porque hay que firmar. Yo le tengo que dar copias de todo, le tengo que explicar cosa por cosa lo que usted está firmando, y que vea que todo está por escrito, ¿verdad? Entonces, eso es muy importante que la gente entienda, ¿verdad? Entonces, llámeme, ¿verdad? Y para que yo le haga esa cita. Entonces, eso es muy importante. Vamos a hablar de las personas que son veteranos. Las personas que son

Y también hay otras cositas que yo le explicaría cuando me siente con ustedes, que hay otro beneficio para la pareja, para que si usted, por ejemplo, sirvió, porque les da el beneficio según los años que usted sirvió. Si usted, por ejemplo, fue prisionero de la guerra, creo que les devuelven todo lo que se pagó del funeral. Si usted está deshabilitado, es un porcentaje. Si usted se retiró de los veteranos, también. Pero si duró un año, 2 años nada más, no sé si tiene beneficios. Ya usted investigaría todo eso. Yo le doy el teléfono, usted lo debe de tener para que le den toda esa información, ¿ok? Si usted es una persona que trabaja como troquero y viaja fuera de aquí del Paso, de donde usted vive, le tenemos un programa que le cuesta baratísimo, que son $395 por persona. Si usted llegara a morir fuera del Paso, 75 millas o más, lo van a traer a su casa, ¿ok? Si usted, por ejemplo, anda manejando porque muchas veces no les dan ese beneficio en su trabajo. Entonces es bueno tenerlo, ¿verdad? Entonces, ¿por qué? Porque pues no sabemos ni dónde vamos a quedar. Si usted es una persona que viaja mucho por placer, que viaja hasta 3, 4 veces por año, se lo recomiendo. ¿Por qué? Porque no sabemos dónde puede tener un accidente y lo van a traer a su casa. Nada de que lo va a llevar ni aquí, lleve, no, lo van a traer. ¿Ok? Ahora, cementerio. Cementerio, yo represento un cementerio que tiene, pues tiene los espacios sencillos, dobles. Aquí no hay de 4 ni de 6, como en México, ¿verdad? Es de 2 personas o de una. Claro que cuando usted compra el de 2, pues está fabuloso porque se ahorra bastante dinero y es baratísimo. Y lo más importante, que no va a pagar intereses. Fíjese qué fantástico. Lo va pagando en abonitos y el día que fallece la persona ya tiene que estar pagado y ese día se paga la abierta y la cerrada, que también es económica. Entonces son detalles que usted tiene que entender, amiguito. Tiene que preguntar, ¿ok? Entonces yo ya tengo 27 años y su plan está protegido por la compañía más grande de Estados Unidos. Su dinero no lo maneja la funeraria. Eso es muy importante. Y que si hay un exceso de dinero cuando usted muera, se le devuelve a la familia. Nada de que es de la funeraria, porque ya lo revisé con otras compañías y ellos se quedan con el crecimiento. Un amigo ya tenía añísimos los papás pagando y al contrario, les cobraron todo que los policías, las flores, todo eso. Perdón, se los cobraron. Le dije, ¿cómo? Le dije, si se debería de haber cubierto con el crecimiento de tu dinero. Dijo, no, al contrario, tuvimos que pagar. Le dije, pues eso está mal. Y les costó una buena lana, ¿ok? 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Mire, ya estamos a medio año. Y qué rápido están pasando las cosas. Mire todos los accidentes que ha habido en motocicleta, choques. Ay, no ha visto tanto desastre. Y gracias a Dios que no han pasado tragedias como los pobres gente de Venezuela, de otros países que están inundados. Dele gracias a Dios que ahorita está bien, por favor. Hágalo, es algo que tiene que invertir en un plan funeral, como en sus testamentos también. No deje sus propiedades intestadas, con eso también lo recomiendo con alguien que le va a dar muy buen descuento. Créamelo, les ayudo en todo lo que puedo. Ese es mi trabajo por 27 años y me encanta mi trabajo. Yo ya estoy retirada, pero aún así sigo trabajando porque la gente me llama, me recomienda gente. ¿Por qué? Porque les explico todo detalladamente y les doy una hoja donde viene todo lo que expliqué para que no haya con que no me explicó esto, lo otro. Y otra cosa importantísima, nunca mientan que si tiene una enfermedad, díganlo porque les preguntamos cómo anda de salud. Ay, pues no, una señora, según ella que le dije que está protegido desde el primer día, dije, ahí está la primera mentira. ¿Por qué?
porque si no tiene sus papeles con ustedes,

0: dos semanas no está protegido. Yo pregunté, ¿tiene esto? ¿Tiene? No, todo está bien. Mentira, tenía, la persona estaba en condición de salud de fallecer en cualquier momento. Y desafortunadamente, pues no le pagó, ¿sabe por qué? Porque las compañías no son tontas, se van al buró médico. ¿Cómo que apenas compró y se murió? Oh, tenía esto, tenía lo otro y no dijeron. Dígalo, porque de todos modos vamos a proteger a los 6 meses. Pero no dice la verdad, sorry. Hay que decir lo que es, ¿ok? Entonces, importantísimo que la persona entienda que este es un contrato legal, que esto está todo por escrito, cosa por cosa por cosa, ¿ok? Y más importante también, que cuando le dan una presentación, enseñen su licencia que pueden hacer este trabajo. ¿Por qué le digo esto? Porque hay personas que están trabajando sin licencia, y eso es contra la ley del estado de Texas. No podemos, al menos yo no puedo venir a mentirle y perder mi trabajo porque le dije una mentira, perdóneme, pero no. Por eso es que es importante que cuando le den una presentación, enseñen su licencia. Yo es lo primerito cuando abro mi libro, esta es mi licencia para yo poder hacer este trabajo, ¿ok? Si usted es una persona que vive fuera de Texas y viene al paso, aquí le puedo hacer su plan, mi plan es válido en todas partes. Si usted murió en México, se le da a devolver el dinero que ya creció, todo su dinero que creció. Si usted compra un plan de 3,000, 4,000, 5,000 y ya su dinero vale 6,000, 7,000, eso le van a dar. Nada de que la funeraria se quede con el dinero. Ya lo he visto. Créame. ¿Ok? ¿Y usted segura usted de que lo atiendan en la funeraria? Por ejemplo, en la funeraria que yo represento me encanta, porque los dueños lo van a atender. Ellos siempre están ahí al tanto de que si tiene un problema se lo resuelvan en el momento. Nadie quiere, después no habla manejador y nunca llamó. Qué triste, ¿verdad? Aquí los dueños lo van a atender. ¿Eh? Y si usted quiere venir a la funeraria, con gusto, le doy la cita en la funeraria para que venga a ver los ataúdes. Claro, se les va a ir los ojos de las más caras. Yo mis paquetes traigo las ataúdes más económicos para que usted pueda hacer sus abonos. ¿Eh? Bueno, una vez más, mi nombre es Guadalupe Meneses. 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Por favor, llámeme, ya no haga más desidia, hágalo por su familia, déjeme su nombre, su teléfono, y con gusto yo le voy a llamar para que le haga una cita o le explique lo que sea, o me haga las preguntas que usted quiere, ¿ok? También, si no tiene cementerio, también hábleme para el cementerio, le doy información. Si ya tiene cementerio y no tiene servicio, llámeme, por favor. Pues, Dios me lo bendiga, tenga muy bonito día y ya no haga más desidia.
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1: ¿Cómo están? ¡Ahí les va el popurrí de Mickey!

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1: ¿Cómo están? ¡Ahí les va el popurrí de Mickey!

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